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0: la misericordia salvará al mundo. Esta es la hora de la divina misericordia. Acompáñanos en este bello momento en el que el Señor entregó su vida y derramó el agua y la sangre de su corazón para darse en amor de misericordia por ti.
1: En el nombre del Padre, y del Hijo, y del Espíritu Santo. Amén. Padre nuestro que estás en el cielo, santificado sea tu nombre. Venga a nosotros tu reino. Hágase tu voluntad en la tierra como en el cielo.
2: Danos hoy nuestro pan de cada día. Perdona nuestras ofensas, como también nosotros perdonamos a los que nos ofenden. No nos dejes caer en tentación y líbranos del mal. Amén.
1: Dios te salve María, llena eres de gracia. El Señor es contigo. Bendita tú eres entre todas las mujeres. Y bendito el fruto de tu vientre, Jesús.
2: Santa María, Madre de Dios, ruega por nosotros los pecadores, ahora y en la hora de nuestra muerte. Amén.
1: Creo en un solo Dios, Padre Todopoderoso, Creador del cielo y de la tierra, de todo lo visible y lo invisible. Creo en un solo Señor Jesucristo, Hijo único de Dios, nacido del Padre antes de todos los siglos, Dios de Dios, luz de luz, Dios verdadero de Dios verdadero, engendrado, no creado, de la misma naturaleza del Padre por quien todo fue hecho, que por nosotros los hombres y por nuestra salvación bajó del cielo, y por obra del Espíritu Santo se encarnó de María la Virgen y se hizo hombre. Y por nuestra causa fue crucificado en tiempos de Poncio Pilato. Padeció y fue sepultado, y resucitó al tercer día según las Escrituras, y subió al cielo, y está sentado a la derecha del Padre, y de nuevo vendrá con gloria para juzgar a vivos y muertos, y su reino no tendrá fin. Creo en el Espíritu Santo, Señor y dador de vida, que procede del Padre y del Hijo, que con el Padre y el Hijo recibe una misma adoración y gloria, y que habló por los profetas. Creo en la Iglesia, que es una, santa, católica y apostólica. Confieso que hay un solo bautismo para el perdón de los pecados. Espero la resurrección de los muertos y la vida del mundo futuro. Amén. Padre eterno, te ofrezco el cuerpo y la sangre, el alma y la divinidad de tu amadísimo Hijo, nuestro Señor Jesucristo, para el perdón de nuestros pecados y los del mundo entero. Por su dolorosa pasión,
2: ten misericordia de nosotros y del mundo entero.
1: Por su dolorosa pasión,
2: ten misericordia de nosotros y del mundo entero.
1: Por su dolorosa pasión,
2: ten misericordia de nosotros y del mundo entero.
1: Por su dolorosa pasión,
2: ten misericordia de nosotros y del mundo entero.
1: Por su dolorosa pasión,
2: ten misericordia de nosotros y del mundo entero.
1: Por su dolorosa pasión,
2: ten misericordia de nosotros y del mundo entero.
1: Por su dolorosa pasión,
2: ten misericordia de nosotros y del mundo entero.
1: Por su dolorosa pasión,
2: ten misericordia de nosotros y del mundo entero.
1: Por su dolorosa pasión,
2: ten misericordia de nosotros y del mundo entero.
1: Por su dolorosa pasión,
2: ten misericordia de nosotros y del mundo entero.
1: Padre eterno, te ofrezco el cuerpo y la sangre, el alma y la divinidad de tu amadísimo Hijo, nuestro Señor Jesucristo, para el perdón de nuestros pecados y los del mundo entero.
2: Por su dolorosa pasión,
1: ten misericordia de nosotros y del mundo entero.
2: Por su dolorosa pasión,
1: ten misericordia de nosotros y del mundo entero.
2: Por su dolorosa pasión,
1: ten misericordia de nosotros y del mundo entero.
2: Por su dolorosa pasión,
1: ten misericordia de nosotros y del mundo entero.
2: por su dolorosa pasión.
1: Ten misericordia de nosotros y del mundo entero.
2: Por su dolorosa pasión.
1: Ten misericordia de nosotros y del mundo entero.
2: Por su dolorosa pasión.
1: Ten misericordia de nosotros y del mundo entero.
2: Por su dolorosa pasión.
1: Ten misericordia de nosotros y del mundo entero.
2: Por su dolorosa pasión.
1: Ten misericordia de nosotros y del mundo entero.
2: Por su dolorosa pasión.
1: Ten misericordia de nosotros y del mundo entero. Padre eterno, te ofrezco el cuerpo y la sangre, el alma y la divinidad de tu amadísimo Hijo nuestro Señor Jesucristo para el perdón de nuestros pecados y los del mundo entero. Por su dolorosa pasión,
2: ten misericordia de nosotros y el mundo entero.
1: Por su dolorosa pasión,
2: ten misericordia de nosotros y el mundo entero.
1: Por su dolorosa pasión,
2: ten misericordia de nosotros y el mundo entero.
1: Por su dolorosa pasión,
2: ten misericordia de nosotros y el mundo entero.
1: Por su dolorosa pasión,
2: ten misericordia de nosotros y el mundo entero.
1: Por su dolorosa pasión,
2: ten misericordia de nosotros y el mundo entero.
1: Por su dolorosa pasión,
2: ten misericordia de nosotros y el mundo entero.
1: Por su dolorosa pasión,
2: ten misericordia de nosotros y el mundo entero.
1: Por su dolorosa pasión,
2: ten misericordia de nosotros y el mundo entero.
1: Por su dolorosa pasión,
2: ten misericordia de nosotros y el mundo entero.
1: Padre eterno, te ofrezco el cuerpo y la sangre, el alma y la divinidad de tu amadísimo Hijo nuestro Señor Jesucristo para el perdón de nuestros pecados y los del mundo entero.
2: Por su dolorosa pasión,
1: ten misericordia de nosotros y del mundo entero.
2: Por su dolorosa pasión,
1: ten misericordia de nosotros y del mundo entero.
2: Por su dolorosa pasión,
1: ten misericordia de nosotros y del mundo entero.
2: Por su dolorosa pasión,
1: ten misericordia de nosotros y del mundo entero.
2: Por su dolorosa pasión,
1: ten misericordia de nosotros y del mundo entero.
2: Por su dolorosa pasión,
1: ten misericordia de nosotros y del mundo entero.
2: Por su dolorosa pasión,
1: ten misericordia de nosotros y del mundo entero.
2: Por su dolorosa pasión,
1: ten misericordia de nosotros y del mundo entero.
2: Por su dolorosa pasión,
1: ten misericordia de nosotros y del mundo entero.
2: Por su dolorosa pasión,
1: ten misericordia de nosotros y del mundo entero. Padre eterno, te ofrezco el cuerpo y la sangre, el alma y la divinidad de tu amadísimo Hijo nuestro Señor Jesucristo para el perdón de nuestros pecados y los del mundo entero. Por su dolorosa pasión,
2: ten misericordia de nosotros y del mundo entero.
1: Por su dolorosa pasión,
2: ten misericordia de nosotros y del mundo entero.
1: Por su dolorosa pasión,
2: ten misericordia de nosotros y del mundo entero.
1: Por su dolorosa pasión,
2: ten misericordia de nosotros y del mundo entero.
1: Por su dolorosa pasión,
2: ten misericordia de nosotros y del mundo entero.
1: Por su dolorosa pasión,
2: ten misericordia de nosotros y del mundo entero.
1: Por su dolorosa pasión,
2: ten misericordia de nosotros y el mundo entero.
1: Por su dolorosa pasión,
2: ten misericordia de nosotros y el mundo entero.
1: Por su dolorosa pasión,
2: ten misericordia de nosotros y el mundo entero.
1: Por su dolorosa pasión,
2: ten misericordia de nosotros y el mundo entero.
1: Santo Dios, Santo fuerte, Santo inmortal, ten misericordia de nosotros y del mundo entero. Santo Dios, Santo fuerte, Santo inmortal, ten misericordia de nosotros y del mundo entero. Santo Dios, Santo fuerte, Santo inmortal, ten misericordia de nosotros y del mundo entero. Señor Dios, que desde lo alto del cielo nos miras y ves nuestra miseria material y espiritual, tú que eres justicia, sabiduría y bondad infinita, protégenos a nosotros, pobres pecadores, de todos los males, en especial de aquellos del espíritu. Ten piedad, Padre de misericordia, de todos tus hijos que hemos pecado y seguimos pecando. Delante de ti te invocamos para que tu misericordia baje sobre nosotros y sobre todo creyente, como lo esperamos de ti. Amén. Jesús, en ti confío.
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1: Quiero cantar contigo, hija de Sión, el cántico que tú cantaste en nombre nuestro. Quiero cantar contigo, María, Nueva Jerusalén, las grandes obras, los grandes cambios que hace Dios en el corazón del hombre, en el corazón de la sociedad.

0: Buenos días. Vamos pues con mucho amor y con mucha fe a orar este Santo Rosario por la Madrecita del Cielo, por la Virgencita del Carmen, en este día tan bonito, tan grande. Oremos por las hermanitas carmelitas y por las que hay aquí también en Santa Bárbara, para que el Señor las bendiga y las proteja por esa obra tan grande que ellas hacen. También oremos por los enfermitos, por los enfermos que están en el campo, en las otras poblaciones donde va nuestra emisora Cordial Estéreo. Estos enfermitos que esperan con mucho amor todas las mañanas por nuestra emisora para poder orar el Santo Rosario. Con mucho amor y con mucha fe oramos por ellos, por su salud. Por la señal de la Santa Cruz de nuestros enemigos, líbranos, Señor Dios nuestro, en el nombre del Padre, del Hijo y del Espíritu Santo. Amén. Pues mi Señor y mi Redentor, yo me arrepiento de los pecados que he cometido hasta hoy y me pesa de todo corazón porque con ellos he ofendido a un Dios tan bueno. Propongo firmemente no volver a pecar y confío que por tu infinita misericordia me has de conceder el perdón de mis culpas y me has de llevar a la vida eterna. Amén. Creo en Dios Padre Todopoderoso, Creador del cielo y de la tierra. Creo en Jesucristo, su único Hijo, nuestro Señor, que fue concebido por obra y gracia del Espíritu Santo. Nació de Santa María la Virgen, padeció bajo el poder de Poncio Pilato, fue crucificado, muerto y sepultado. Descendió a los infiernos y al tercer día resucitó entre los muertos. Subió a los cielos y está sentado a la derecha de Dios Padre Todopoderoso. Desde allí ha de venir a juzgar a los vivos y a los muertos. Creo en el Espíritu Santo, la Santa Iglesia Católica, la comunión de los santos, el perdón de los pecados, la resurrección de la carne y la vida eterna. Amén. Los misterios que vamos a en esta mañana son los gozosos, los que vamos a orar. El primero, el anuncio del Arcángel San Gabriel a la Madrecita del Cielo. Padre nuestro que estás en el cielo, santificado sea tu nombre, venga a nosotros tu reino, hágase tu voluntad así en la tierra como en el cielo.
1: Danos hoy nuestro pan de cada día, perdona nuestras ofensas como también nosotros perdonamos a los que nos ofenden, no nos dejes caer en tentación y líbranos del mal.
0: María, Madre de Gracia y Madre de Misericordia,
1: en la vida y en la muerte, ampáranos, Madre nuestra.
0: Dios te salve María, llena eres de gracia, el Señor es contigo. Bendita tú eres entre todas las mujeres y bendito es el fruto de tu vientre, Jesús.
1: Santa María, Madre de Dios, ruega por nosotros los pecadores, ahora y en la hora de nuestra muerte. Amén.
0: Dios te salve María, llena eres de gracia, el Señor es contigo. Bendita tú eres entre todas las mujeres y bendito es el fruto de tu vientre, Jesús.
1: Santa María, Madre de Dios, ruega por nosotros los pecadores, ahora y en la hora de nuestra muerte. Amén.
0: Dios te salve María, llena eres de gracia, el Señor es contigo. Bendita tú eres entre todas las mujeres y bendito es el fruto de tu vientre, Jesús.
1: Santa María, Madre de Dios, ruega por nosotros los pecadores, ahora y en la hora de nuestra muerte. Amén.
0: Dios te salve María, llena eres de gracia, el Señor es contigo. Bendita tú eres entre todas las mujeres y bendito es el fruto de tu vientre, Jesús.
1: Santa María, Madre de Dios, ruega por nosotros los pecadores, ahora y en la hora de nuestra muerte. Amén.
0: Dios te salve María, llena eres de gracia, el Señor es contigo. Bendita tú eres entre todas las mujeres y bendito es el fruto de tu vientre, Jesús.
1: Santa María, Madre de Dios, ruega por nosotros los pecadores, ahora y en la hora de nuestra muerte. Amén.
0: Dios te salve María, llena eres de gracia, el Señor es contigo. Bendita tú eres entre todas las mujeres y bendito es el fruto de tu vientre, Jesús.
1: Santa María, Madre de Dios, ruega por nosotros los pecadores, ahora y en la hora de nuestra muerte. Amén.
0: Dios te salve María, llena eres de gracia, el Señor es contigo. Bendita tú eres entre todas las mujeres y bendito es el fruto de tu vientre, Jesús.
1: Santa María, Madre de Dios, ruega por nosotros los pecadores, ahora y en la hora de nuestra muerte. Amén.
0: Dios te salve María, llena eres de gracia, el Señor es contigo. Bendita tú eres entre todas las mujeres, y bendito es el fruto de tu vientre, Jesús.
1: Santa María, Madre de Dios, ruega por nosotros los pecadores, ahora y en la hora de nuestra muerte. Amén.
0: Dios te salve María, llena eres de gracia, el Señor es contigo. Bendita tú eres entre todas las mujeres, y bendito es el fruto de tu vientre, Jesús.
1: Santa María, Madre de Dios, ruega por nosotros los pecadores, ahora y en la hora de nuestra muerte. Amén.
0: Dios te salve María, llena eres de gracia, el Señor es contigo. Bendita tú eres entre todas las mujeres, y bendito es el fruto de tu vientre, Jesús.
1: Santa María, Madre de Dios, ruega por nosotros los pecadores, ahora y en la hora de nuestra muerte. Amén.
0: Gloria al Padre, gloria al Hijo, gloria al Espíritu Santo.
1: Como era en un principio, ahora y siempre, por los siglos de los siglos. Amén. Oh Jesús mío, perdona nuestros pecados, líbranos del fuego del infierno. Lleva todas las almas al cielo, especialmente las más necesitadas de tu infinita misericordia. Amén. El Rosario de María nos libre de todo mal. Alabemos noche y día a la Reina Celestial.
0: Segundo misterio es la visita que le hace Nuestra Señora a su prima Santa Isabel.
1: Padre nuestro que estás en el cielo, santificado sea tu nombre. Venga a nosotros tu reino, hágase tu voluntad en la tierra como en el cielo.
0: Danos hoy nuestro pan de cada día. Perdona nuestras ofensas, como también nosotros perdonamos a los que nos ofenden. No nos dejes caer en la tentación y líbranos del mal.
1: María, eres Madre de Gracia y Madre de Misericordia.
0: En la vida y en la muerte, ampáranos, Madre nuestra.
1: Dios te salve, María, llena eres de gracia, el Señor es contigo. Bendita tú eres entre todas las mujeres, bendito es el fruto de tu vientre, Jesús.
0: Santa María, Madre de Dios, ruega, Señora, por nosotros los pecadores, ahora y en la hora de nuestra muerte. Amén.
1: Dios te salve, María, llena eres de gracia, el Señor es contigo. Bendita tú eres entre todas las mujeres, bendito es el fruto de tu vientre, Jesús.
0: Santa María, Madre de Dios, ruega, Señora, por nosotros los pecadores, ahora y en la hora de nuestra muerte. Amén.
1: Dios te salve, María, llena eres de gracia, el Señor es contigo. Bendita tú eres entre todas las mujeres, bendito es el fruto de tu vientre, Jesús.
0: Santa María, Madre de Dios, ruega, Señora, por nosotros los pecadores, ahora y en la hora de nuestra muerte. Amén.
1: Dios te salve, María, llena eres de gracia, el Señor es contigo. Bendita tú eres entre todas las mujeres, bendito es el fruto de tu vientre, Jesús.
0: Santa María, Madre de Dios, ruega, Señora, por nosotros los pecadores, ahora y en la hora de nuestra muerte. Amén.
1: Dios te salve, María, llena eres de gracia, el Señor es contigo. Bendita tú eres entre todas las mujeres, bendito es el fruto de tu vientre, Jesús.
0: Santa María, Madre de Dios, ruega, Señora, por nosotros los pecadores, ahora y en la hora de nuestra muerte. Amén.
1: Dios te salve, María, llena eres de gracia, el Señor es contigo. Bendita tú eres entre todas las mujeres, bendito es el fruto de tu vientre, Jesús.
0: Santa María, Madre de Dios, ruega, Señora, por nosotros los pecadores, ahora y en la hora de nuestra muerte. Amén.
1: Dios te salve, María, llena eres de gracia, el Señor es contigo. Bendita tú eres entre todas las mujeres, bendito es el fruto de tu vientre, Jesús.
0: Santa María, Madre de Dios, ruega, Señora, por nosotros los pecadores, ahora y en la hora de nuestra muerte. Amén.
1: Dios te salve, María, llena eres de gracia, el Señor es contigo. Bendita tú eres entre todas las mujeres, bendito es el fruto de tu vientre, Jesús.
0: Santa María, Madre de Dios, ruega, Señora, por nosotros los pecadores, ahora y en la hora de nuestra muerte. Amén.
1: Dios te salve, María, llena eres de gracia, el Señor es contigo. Bendita tú eres entre todas las mujeres, bendito es el fruto de tu vientre, Jesús.
0: Santa María, Madre de Dios, Ruega, Señora, por nosotros los pecadores, ahora y en la hora de nuestra muerte. Amén.
1: Dios te salve María, llena eres de gracia, el Señor es contigo. Bendita tú eres entre todas las mujeres, bendito es el fruto de tu vientre, Jesús.
0: Gloria, Santa María, Dios, ruega, Señora, por nosotros los pecadores, ahora y en la hora de nuestra muerte. Amén.
1: Gloria al Padre, al Hijo y al Espíritu Santo.
0: Como era en un principio, ahora y siempre, por los siglos de los siglos. Amén.
1: Oh Jesús mío, perdona nuestros pecados, líbranos del fuego del infierno, lleva todas las almas al cielo, especialmente las más necesitadas de tu infinita misericordia. Amén. El Rosario de María nos libre de todo mal. Alabemos noche y día a la Reina Celestial.
0: Y con ella alabaremos a la Santísima Trinidad. Amén. El tercer misterio es el nacimiento del Hijo de Dios en el portal de Belén. Padre nuestro que estás en el cielo, santificado sea tu nombre. Venga a nosotros tu reino, hágase tu voluntad así en la tierra como en el cielo.
1: Danos hoy nuestro pan de cada día, perdona nuestras ofensas, como también nosotros perdonamos a los que nos ofenden. No nos dejes caer en tentación y líbranos del mal.
0: María, Madre de Gracia y Madre de Misericordia.
1: En la vida y en la muerte, ampáranos, Madre nuestra.
0: Dios te salve María, llena eres de gracia, el Señor es contigo. Bendita tú eres entre todas las mujeres y bendito es el fruto de tu vientre, Jesús.
1: Santa María, Madre de Dios, ruega por nosotros pecadores, ahora y en la hora de nuestra muerte. Amén.
0: Dios te salve María, llena eres de gracia, el Señor es contigo. Bendita tú eres entre todas las mujeres y bendito es el fruto de tu vientre, Jesús.
1: Santa María, Madre de Dios, ruega por nosotros los pecadores, ahora y en la hora de nuestra muerte. Amén.
0: Dios te salve María, llena eres de gracia, el Señor es contigo. Bendita tú eres entre todas las mujeres y bendito es el fruto de tu vientre, Jesús.
1: Santa María, Madre de Dios, ruega por nosotros los pecadores, ahora y en la hora de nuestra muerte. Amén.
0: Dios te salve María, llena eres de gracia, el Señor es contigo. Bendita tú eres entre todas las mujeres y bendito es el fruto de tu vientre, Jesús.
1: Santa María, Madre de Dios, ruega por nosotros los pecadores, ahora y en la hora de nuestra muerte. Amén.
0: Dios te salve María, llena eres de gracia, el Señor es contigo. Bendita tú eres entre todas las mujeres y bendito es el fruto de tu vientre, Jesús.
1: Santa María, Madre de Dios, ruega por nosotros los pecadores, ahora y en la hora de nuestra muerte. Amén.
0: Dios te salve María, llena eres de gracia, el Señor es contigo. Bendita tú eres entre todas las mujeres y bendito es el fruto de tu vientre, Jesús.
1: Santa María, Madre de Dios, ruega por nosotros los pecadores, ahora y en la hora de nuestra muerte. Amén.
0: Dios te salve María, llena eres de gracia, el Señor es contigo. Bendita tú eres entre todas las mujeres y bendito es el fruto de tu vientre, Jesús.
1: Santa María, Madre de Dios, ruega por nosotros los pecadores, ahora y en la hora de nuestra muerte. Amén.
0: Dios te salve María, llena eres de gracia, el Señor es contigo. Bendita tú eres entre todas las mujeres y bendito es el fruto de tu vientre, Jesús.
1: Santa María, Madre de Dios, ruega por nosotros los pecadores, ahora y en la hora de nuestra muerte. Amén.
0: Dios te salve María, llena eres de gracia, el Señor es contigo. Bendita tú eres entre todas las mujeres y bendito es el fruto de tu vientre, Jesús.
1: Santa María, Madre de Dios, ruega por nosotros los pecadores, ahora y en la hora de nuestra muerte. Amén.
0: Dios te salve María, llena eres de gracia, el Señor es contigo. Bendita tú eres entre todas las mujeres y bendito es el fruto de tu vientre, Jesús.
1: Santa María, Madre de Dios, ruega por nosotros los pecadores, ahora y en la hora de nuestra muerte. Amén.
0: Dios te salve María, llena eres de gracia, el Señor es contigo. Bendita tú eres entre todas las mujeres y bendito es el fruto de tu vientre, Jesús.
1: Santa María, Madre de Dios, ruega por nosotros los pecadores, ahora y en la hora de nuestra muerte. Amén.
0: Gloria al Padre, gloria al Hijo, gloria al Espíritu Santo.
1: Como era en un principio, ahora y siempre, por los siglos de los siglos. Amén. Oh Jesús mío, perdona nuestros pecados, líbranos del fuego del infierno. Lleva a todas las almas al cielo, especialmente las más necesitadas de tu infinita misericordia. Amén. El Rosario de María nos libre de todo mal. Alabemos noche y día a la Reina Celestial.
0: Ella alabaremos a la Santísima Trinidad. Amén. El cuarto misterio es la presentación del niño Jesús en el templo.
1: Padre nuestro que estás en el cielo, santificado sea tu nombre. Venga a nosotros tu reino, hágase tu voluntad en la tierra como en el cielo.
0: Danos hoy nuestro pan de cada día. Perdona nuestras ofensas como también nosotros perdonamos a los que nos ofenden. No nos dejéis caer en la tentación y líbranos del mal.
1: María eres Madre de Gracia y Madre de Misericordia.
0: En la vida y en la muerte, ampáranos, Madre nuestra.
1: Dios te salve María, llena eres de gracia, el Señor es contigo. Bendita tú eres entre todas las mujeres, bendito el fruto de tu vientre Jesús.
0: Santa María, Madre de Dios, ruega Señora por nosotros los pecadores, ahora y en la hora de nuestra muerte. Amén.
1: Dios te salve María, llena eres de gracia, el Señor es contigo. Bendita tú eres entre todas las mujeres, bendito es el fruto de tu vientre Jesús.
0: Santa María, Madre de Dios, ruega Señora por nosotros los pecadores, ahora y en la hora de nuestra muerte. Amén.
1: Dios te salve María, llena eres de gracia, el Señor es contigo. Bendita tú eres entre todas las mujeres, bendito es el fruto de tu vientre Jesús.
0: Santa María, Madre de Dios, ruega Señora por nosotros los pecadores, ahora y en la hora de nuestra muerte. Amén.
1: Dios te salve María, llena eres de gracia, el Señor es contigo. Bendita tú eres entre todas las mujeres, bendito es el fruto de tu vientre Jesús.
0: Santa María, Madre de Dios, ruega Señora por nosotros los pecadores, ahora y en la hora de nuestra muerte. Amén.
1: Dios te salve María, llena eres de gracia, el Señor es contigo. Bendita tú eres entre todas las mujeres.

0: María, Madre de Dios, ruega, Señora, por nosotros los pecadores, ahora y en la hora de nuestra muerte. Amén.
1: Dios te salve, María, llena eres de gracia, el Señor es contigo. Bendita tú eres entre todas las mujeres, bendito es el fruto de tu vientre, Jesús.
0: Santa María, Madre de Dios, ruega, Señora, por nosotros los pecadores, ahora y en la hora de nuestra muerte. Amén.
1: Dios te salve, María, llena eres de gracia, el Señor es contigo. Bendita tú eres entre todas las mujeres, bendito es el fruto de tu vientre, Jesús.
0: Santa María, Madre de Dios, ruega, Señora, por nosotros los pecadores, ahora y en la hora de nuestra muerte. Amén.
1: Dios te salve, María, llena eres de gracia, el Señor es contigo. Bendita tú eres entre todas las mujeres, bendito es el fruto de tu vientre, Jesús.
0: Santa María, Madre de Dios, ruega, Señora, por nosotros los pecadores, ahora y en la hora de nuestra muerte. Amén.
1: Dios te salve, María, llena eres de gracia, el Señor es contigo. Bendita tú eres entre todas las mujeres, bendito es el fruto de tu vientre, Jesús.
0: Santa María, Madre de Dios, ruega, Señora, por nosotros los pecadores, ahora y en la hora de nuestra muerte. Amén.
1: Dios te salve, María, llena eres de gracia, el Señor es contigo. Bendita tú eres entre todas las mujeres, bendito el fruto de tu vientre, Jesús.
0: Gloria, Santa María, Madre de Dios, ruega, Señora, por nosotros los pecadores, ahora y en la hora de nuestra muerte. Amén.
1: Gloria al Padre, al Hijo y al Espíritu Santo.
0: Como era en un principio, ahora y siempre, por los siglos de los siglos. Amén.
1: Oh Jesús mío, perdona nuestros pecados, líbranos del fuego del infierno, lleva al cielo a todas las almas, especialmente las más necesitadas de tu infinita misericordia. Amén. El Rosario de María nos libre de todo mal. Alabemos noche y día a la Reina Celestial.
0: Y con ella alabaremos a la Santísima Trinidad. Amén. El quinto misterio es la pérdida y hallazgo del niño Jesús en el templo. Padre nuestro que estás en el cielo, santificado sea tu nombre. Venga a nosotros tu reino, hágase tu voluntad así en la tierra como en el cielo.
1: Danos hoy nuestro pan de cada día, perdona nuestras ofensas como también nosotros perdonamos a los que nos ofenden. No nos dejes caer en tentación y líbranos del mal.
0: María, Madre de Gracia y Madre de Misericordia,
1: en la vida y en la muerte, ampáranos, Madre nuestra.
0: Dios te salve, María, llena eres de gracia, el Señor es contigo. Bendita tú eres entre todas las mujeres y bendito es el fruto de tu vientre, Jesús.
1: Santa María, Madre de Dios, ruega por nosotros los pecadores, ahora y en la hora de nuestra muerte. Amén.
0: Dios te salve, María, llena eres de gracia, el Señor es contigo. Bendita tú eres entre todas las mujeres y bendito es el fruto de tu vientre, Jesús.
1: Santa María, Madre de Dios, ruega por nosotros los pecadores, ahora y en la hora de nuestra muerte. Amén.
0: Dios te salve, María, llena eres de gracia, el Señor es contigo. Bendita tú eres entre todas las mujeres y bendito es el fruto de tu vientre, Jesús.
1: Santa María, Madre de Dios, ruega por nosotros los pecadores, ahora y en la hora de nuestra muerte. Amén.
0: Dios te salve, María, llena eres de gracia, el Señor es contigo. Bendita tú eres entre todas las mujeres y bendito es el fruto de tu vientre, Jesús.
1: Santa María, Madre de Dios, ruega por nosotros los pecadores, ahora y en la hora de nuestra muerte. Amén.
0: Dios te salve, María, llena eres de gracia, el Señor es contigo. Bendita tú eres entre todas las mujeres y bendito es el fruto de tu vientre, Jesús.
1: Santa María, Madre de Dios, ruega por nosotros los pecadores, ahora y en la hora de nuestra muerte. Amén.
0: Dios te salve, María, llena eres de gracia, el Señor es contigo. Bendita tú eres entre todas las mujeres y bendito es el fruto de tu vientre, Jesús.
1: Santa María, Madre de Dios, ruega por nosotros los pecadores, ahora y en la hora de nuestra muerte. Amén.
0: Dios te salve, María, llena eres de gracia, el Señor es contigo. bendita tú eres.

0: entre todas las mujeres y bendito es el fruto de tu vientre, Jesús.
1: Santa María, Madre de Dios, ruega por nosotros los pecadores, ahora y en la hora de nuestra muerte. Amén.
0: Dios te salve María, llena eres de gracia, el Señor es contigo. Bendita tú eres entre todas las mujeres y bendito es el fruto de tu vientre, Jesús.
1: Santa María, Madre de Dios, ruega por nosotros los pecadores, ahora y en la hora de nuestra muerte. Amén.
0: Dios te salve María, llena eres de gracia, el Señor es contigo. Bendita tú eres entre todas las mujeres y bendito es el fruto de tu vientre, Jesús.
1: Santa María, Madre de Dios, ruega por nosotros los pecadores, ahora y en la hora de nuestra muerte. Amén.
0: Gloria al Padre, gloria al Hijo, gloria al Espíritu Santo.
1: Como era en un principio, ahora y siempre, por los siglos de los siglos. Amén. Oh Jesús mío, perdona nuestros pecados, líbranos del fuego del infierno. Lleva a todas las almas al cielo, especialmente las más necesitadas de tu infinita misericordia. Amén. El Rosario de María nos libre de todo mal. Alabemos noche y día a la Reina Celestial.
0: Y con ella alabaremos a la Santísima Trinidad. Amén.
1: Dios te salve, Reina y Madre, Madre de misericordia, vida, dulzura y esperanza nuestra. Dios te salve, a ti clamamos los desterrados hijos de Eva, a ti suspiramos gimiendo y llorando en este valle de lágrimas. Ea pues, Señora abogada nuestra, vuelve a nosotros tus ojos misericordiosos y después de este destierro muéstranos a Jesús, fruto bendito de tu vientre, oh clemente, oh piadosa, oh dulce Virgen María. Ruega por nosotros, Santa Madre de Dios, para que seamos dignos de alcanzar y gozar las promesas y gracias de nuestro Señor Jesucristo. Amén.
0: Dulce Madre, no te alejes, tú viste de mí, no apartes. Ven conmigo a todas partes y solo nunca nos dejes, ya que nos proteges como verdadera Madre. Haz que nos bendiga el Padre, el Hijo y el Espíritu Santo. Amén.

0: de ti.
1: Alegre la mañana. Hermanos y hermanas, buenos días. Sean bienvenidos a esta celebración eucarística en este nuevo día que el Señor nos regala, en este sábado dedicado a nuestra Madre Celestial, la Santísima Virgen María. Oramos en esta Eucaristía por la feliz resurrección de Esther Julia Serna de Vélez. La intención es de su familia. Oramos también por todos los que nos sintonizan a través de nuestra emisora Cordial Estéreo. Oramos por todos los enfermos, por todos los conductores, por todos los campesinos, por los comerciantes, por tantas personas que en estos momentos necesitan de un empleo. Oramos por tantas personas que en este puente festivo se dirigen a muchos lugares a descansar y eligen este pueblo también para poder pasar este puente festivo. Oramos por todos los niños y jóvenes, para que el Señor los proteja de los males de este mundo. Oramos por todos los matrimonios que están en dificultades, por tantas personas depresivas, por todos los hombres y mujeres que están desaparecidos, por todos los hermanos y hermanas que están secuestrados. Oramos por tantas personas que están en la oscuridad de los vicios. En el nombre del Padre, del Hijo y del Espíritu Santo. El Señor, que nos da como intercesora nuestra a la Santísima Virgen María, esté con todos ustedes. El Señor Jesús, en este nuevo día, nos invita a la mesa de la palabra y a la mesa de la Eucaristía. Él nos llama nuevamente hoy a la conversión. Reconozcamos pues que somos pecadores e invoquemos con esperanza la misericordia de Dios. Señor, ten misericordia de nosotros,
0: porque hemos pecado contra ti.
1: Muéstranos, Señor, tu misericordia
0: y danos tu salvación.
1: Dios Todopoderoso, tenga misericordia de nosotros, perdone nuestro pecado y nos lleve a la vida eterna.
0: Amén.

0: Dios de misericordia, concédenos a cuanto recordamos a la Santa Madre de Dios, fortaleza en nuestra debilidad, para que con el auxilio de su intercesión nos levantemos de nuestros pecados. Por nuestro Señor Jesucristo, tu Hijo, que vive y reina contigo en la unidad del Espíritu Santo y es Dios, por los siglos de los siglos.
1: Amén.
0: Nos podemos sentar para escuchar la palabra de Dios.

0: de la profecía de Miqueas. Ay de los que traman el crimen y planean pérfidas acciones en sus camas. En cuanto apunta el día, las ejecutan, porque tienen poder. Desean campos y los roban, casas y se apoderan de ellas. Oprimen al cabeza de familia y a los suyos. Explotan al ciudadano y sus bienes por tanto. Esto dice el Señor: yo también tramo contra estas gentes un mal del que no podrán apartar el cuello y no andarán con la cabeza alta. Pues serán malos tiempos aquellos. Aquel día les dedicarán una sátira. Se cantará una elegía que diga: estamos totalmente perdidos, pues se reparte el lote de mi pueblo. ¿Cómo se volverá hacia mí para restituir nuestros campos que ahora está repartiendo? Por ello, no tendrás quien te eche a suertes un lote en la asamblea del Señor. Palabra de Dios.
1: Te alabamos, Señor.
2: No te olvides de los humildes, Señor.
1: No te olvides de los humildes, Señor.
2: ¿Por qué te quedas lejos, Señor, y te escondes en el momento del aprieto? En su soberbia, el impío oprime al infeliz y lo enreda en las intrigas que ha tramado.
1: No te olvides de los humildes, Señor.
2: El malvado se gloría de su ambición, el codicioso blasfema y desprecia al Señor. El malvado dice con insolencia: no hay Dios que me pida cuentas.
1: No te olvides de los humildes, Señor.
2: Su boca está llena de maldiciones, de engaños y de fraudes. Su lengua encubre maldad y opresión. El zaguán se sienta al acecho para matar a escondidas al inocente.
1: No te olvides de los humildes, Señor.
2: Pero tú ves las penas y los trabajos. Tú miras y los tomas en tus manos. A ti se encomienda el pobre. Tú socorres al huérfano.
1: No te olvides de los humildes, Señor.

que en aquel tiempo, al salir de la sinagoga, los fariseos planearon el modo de acabar con Jesús. Pero Jesús se enteró, se marchó de allí y muchos lo siguieron. Él los curó a todos, mandándoles que no lo descubrieran. Así se cumplió lo dicho por medio del profeta Isaías: miren a mi siervo, mi elegido, mi amado, en quien me complazco. Sobre él pondré mi espíritu, para que anuncien el derecho a las naciones. No porfiará, no gritará, nadie escuchará su voz por las calles. La caña cascada no la quebrará, la mecha vacilante no la apagará, hasta llevar el derecho a la victoria. En su nombre esperarán las naciones.

0: En esta nueva jornada que el Señor nos regala, en este día sábado dedicado a nuestra Madre Celestial, la Santísima Virgen María, el Espíritu Santo nos acompaña para iniciar esta jornada que posiblemente tendrá momentos de oscuridad, pero la luz que proviene del Espíritu guiará nuestro camino. Posiblemente en esta jornada experimentaremos el vacío interior, pero la luz y la fuerza del Espíritu Santo nos abrazará e imprimirá en nosotros la docilidad y el amor que este banquete de la palabra hoy nos invita a vivir y que debemos de contemplar como discípulos y discípulas en la escuela de Jesús. El Salmo 9 nos está mostrando esa radiografía de nuestra vida. Cuando nos encomendamos a Dios, creemos que las cosas de nuestra vida van a ser mejor, pero posiblemente tú te encomiendas al Señor y las cosas empeoran. Y por eso, en ocasiones, como nos orienta el Salmo 9, surge desde el interior de nuestra vida esa pregunta: ¿por qué te quedas lejos, Señor, y te escondes en el momento del aprieto? Porque posiblemente tú vienes a este encuentro con el Señor y tantas situaciones adversas, realidades difíciles de tu vida, te pueden estar ahogando. La vida de ese hijo que toma malas decisiones, la hija que a veces no entiende qué es lo que debe de hacer para que sean elementos que originen tranquilidad en la familia. Posiblemente vienes ahogado o ahogada por tu matrimonio, que no se vislumbra ninguna solución en medio de la infidelidad, en medio de esa realidad que hoy se percibe en relación con los esposos. El esposo que quiere que la esposa trabaje y la exprime, la manipula, la somete para que esa esposa, trabajando como una mula, pues dé la platica para yo vivir bueno. Posiblemente la realidad de ese esposo que todos los días madruga a su labor cotidiana, pero lo único que recibe de parte de la esposa son malos tratos. Ahí está el tinto, tómeselo. Hasta le tira el desayuno y le dice: vea, ahí tiene. Y el pobre hombre tiene que irse para el corte simplemente por el maltrato de esa esposa. Vivimos situaciones de soberbia donde solamente se imprime la infelicidad, donde se nos entrega solamente tragos amargos en medio de nuestra vida. Por eso, este banquete de la palabra nos invita a despertar y contemplar ese modelo de filiación divina basado en la presencia del Señor Jesús, que motiva nuestra vida para imitar su bondad, su filiación en torno a Dios que es nuestro Padre, y que nosotros podamos sentir que poniendo todo en las manos del Señor, siendo pequeños, el Señor va organizando la vida de ese hijo que no sabe cómo corregir su vida. Usted, mamá, ¿para qué se ahoga? ¿Para qué se deprime y se pone triste por las decisiones de ese hijo? Ya tiene mayoría de edad, ya usted hizo lo que tenía que hacer. ¿Para qué sigues detrás de él? A veces los hijos son malintencionados y se meten en problemas simplemente porque, como a usted le quedó esa pensión del esposo, como a usted le quedó esa propiedad, ese hijo es tan malintencionado que lo único que hace es meterse en problemas. A ver si usted escupe plata y resuelve todos esos problemas en el cual él se mete. No, empiece hoy desde este momento, a través de esta celebración eucarística, empiece una actitud distinta. Que cada vez que ese hijo te llame porque se metió en problemas, lo único que usted tiene que decir con toda tranquilidad: ay, mi hijo, al menos ya está pagada la funeraria por si alguna cosa pasa. Pero es que a veces ustedes, las mamás, se les pone hasta el corazón al pie de la boca, que porque ese hijo se lo va a matar un pagadiario. Ah, pues él se metió en la deuda, no tiene con qué pagar. Bobo el pagadiario que le prestó a él. Pero a veces hasta el pagadiario llama a esa mamá: cuidado, pues, se lo pico y se lo pongo. Que lo pique y que lo mande en un costal. Pero a veces nosotros dejamos que nuestra vida se convierta en un infierno porque el otro solamente tiene una mala intención, como lo dice la primera lectura. ¿Cuántas personas acostados en la cama solamente traman el modo y la forma para que el otro se enferme? El otro tirado en la cama solamente concibe ¿qué? Ser malo. Y si el otro tomó la decisión de ser malo, pues usted no lo cargue. Lo único que tienes que hacer, y lo que nos insiste el banquete de la palabra en esta mañana, es todos los días, usted ore por esa persona. Pero a veces nosotros nos dejamos enredar y enredar y enredar, a tal punto que hasta la otra persona se levanta de la cama, sale de la habitación, y como él respira maldad, pues esa respiración le tira a usted a la boca, y usted dice: ay, no, qué material tan pesado. Otra vez se volvió a levantar y con la misma actitud. No, deje que le respire esa maldad que él ha planeado en la cama, pero usted no se deje ahogar y contemple que el Señor es tu único refugio. Céntrese en Dios y deje que Él simplemente organice la vida de esa oveja negra, de esa persona que solamente respira maldad y quiere verte mal. Qué bueno que nosotros entendamos que nuestra vida tiene una misión, y esa misión es perseverar en el camino de la cruz. Pero el camino de la cruz no es solamente sufrir, no es solamente que usted se sienta todos los días esclavo de esa vida, de esa otra persona, que quiere estar en el pecado, respire. Sea consciente que este nuevo día el Señor le está diciendo a usted: cargue la cruz, pero cargue esa cruz confiando que de una o de otra forma el Señor te está ayudando. Y perdóneme la expresión, posiblemente la solución frente a ese material pesado, frente a esa persona que daña el ambiente de la familia, sea que el Señor se lo lleve para la eternidad y que el día de la misa del funeral usted diga: Señor, te agradezco porque al menos este hijo, esta hija, este esposo o esta esposa o este familiar ya descansa en paz y no sigue perturbando la vida de la familia. Digámosle al Señor en este nuevo día que la historia de nuestra vida esté firme y siempre recordándonos que el reino de Dios se vive en tranquilidad, se vive en armonía, y usted no tiene que estarse comiendo las uñas que porque usted sacó a ese hijo del problema de la plata y falta ver dentro de 15 días en qué otro problema se va a meter. No, que le quemen hasta el celular porque le llamen porque está endeudado, pero usted solamente esté tranquilo, esté tranquila, porque al menos ese hijo o esa hija no fue a prestar plata para usted tener una guapanela o una arepa para desayunar. Que él se metió en problemas y en deudas porque es una persona que siempre quiere improvisar la vida. Al menos el proyecto de tu vida está anclado en el reino de Dios Padre. Digámosle al Señor en esta mañana que Él nos siga tomando de su mano, que nos ayude a caminar hacia la presencia de Él y que no olvidemos que el proyecto de los cielos es que tú seas feliz, disfrutes de esta vida y no estés arrastrando las dificultades de los demás. Cada uno tiene la responsabilidad de vivir y tenemos esa opción. Tú vives bueno o tú vives mal, pero ninguno de nosotros tenemos esa obligación de cargar los problemas del otro y de ahogarnos que porque el otro se metió en dificultades. Que nuestra Virgen del Carmen, patrona de los conductores, también nos conduzca hacia el camino del Monte Calvario, hacia ese Monte Carmelo, donde ella nos asegura todos los días la presencia del Señor Jesús. Bendigamos al Señor.
1: Demos gracias a nuestro Dios.

0: Oren, hermanos y hermanas, para que este sacrificio sea agradable a Dios Padre todo bondadoso.
1: El Señor reciba de tus manos este sacrificio para alabanza y gloria de su nombre, para nuestro bien y el de toda su santa iglesia.
0: Recibe, Señor, la oración de tus hijos, junto con la ofrenda de este sacrificio, para que por intercesión de Santa María, Madre de tu Hijo, no quede frustrado ningún buen deseo, ni petición alguna sin respuesta. Por Jesucristo nuestro Señor.
1: Amén.

En verdad, es justo darte gracias y deber nuestro glorificarte, Padre Santo, porque tú eres el único Dios vivo y verdadero, que existes desde siempre y vives para siempre, luz sobre toda luz, porque tú solo eres bueno y la fuente de la vida. Hiciste todas las cosas para colmarlas de tus bendiciones y alegrar su multitud con la claridad de tu gloria. Por eso, innumerables ángeles en tu presencia, contemplando la gloria de tu rostro, te sirven siempre y te glorifican sin cesar, y con ellos también nosotros, llenos de alegría, y por nuestra voz las demás criaturas, aclamamos tu nombre cantando.

Te alabamos, Padre Santo, porque eres grande, porque hiciste todas las cosas con sabiduría y amor. A imagen tuya creaste al hombre y le encomendaste el universo entero, para que sirviéndote solo a ti, su creador, dominara todo lo creado. Y cuando por desobediencia perdió tu amistad, no lo abandonaste al poder de la muerte, sino que compadecido, tendiste la mano a todos para que te encuentre el que te busca. Reiteraste además tu alianza a los hombres. Por los profetas los fuiste llevando con la esperanza de salvación. Tanto amaste al mundo, Padre Santo, que al cumplirse la plenitud de los tiempos, nos enviaste como Salvador a tu único Hijo, el cual se encarnó por obra del Espíritu Santo, nació de María la Virgen, y así compartió en todo nuestra condición humana, menos en el pecado. Anunció la salvación a los pobres, la liberación a los oprimidos y a los afligidos el consuelo. Para cumplir tus designios, él mismo se entregó a la muerte, y resucitando destruyó la muerte y nos dio vida nueva. Y porque no vivamos ya para nosotros mismos, sino para Él, que por nosotros murió y resucitó, envió Padre el Espíritu Santo como primicia para los creyentes, a fin de santificar todas las cosas, llevando a plenitud su obra en el mundo. Por eso, Padre, te rogamos que este mismo Espíritu santifique estas ofrendas para que se conviertan en el cuerpo y la sangre de Jesucristo nuestro Señor. Y así celebremos el gran misterio que nos dejó como alianza eterna, porque Él mismo, llegada la hora en que había de ser glorificado por ti, Padre Santo, habiendo amado a los suyos que estaban en el mundo, los amó hasta el extremo. Y mientras cenaba con sus discípulos, tomó pan, te bendijo, lo partió y se los dio diciendo: tomen y coman todos de él, porque esto es mi cuerpo, que será entregado por ustedes.

Del mismo modo, tomó el cáliz lleno del fruto de la vid, te dio gracias y lo pasó a sus discípulos diciendo: tomen y beban todos de él, porque este es el cáliz de mi sangre, sangre de la alianza nueva y eterna, que será derramada por ustedes y por muchos para el perdón de los pecados. Hagan esto en conmemoración mía.

Por eso, Padre, al celebrar en esta mañana el memorial de nuestra redención, recordamos la muerte de Cristo y su descenso al lugar de los muertos. Proclamamos su resurrección y ascensión a tu derecha, y mientras esperamos su venida gloriosa, te ofrecemos su cuerpo y su sangre, sacrificio agradable a ti, salvación para todo el mundo. Dirige tu mirada sobre esta víctima que tú mismo has preparado a tu iglesia. Concede a cuantos compartimos este pan y este cáliz, que congregados en un solo cuerpo por el Espíritu Santo, seamos en Cristo víctima viva para la alabanza de tu gloria. Y ahora, Señor, acuérdate de todos aquellos por quienes te ofrecemos este sacrificio, de tu servidor el Papa León XIV, de nuestro obispo Juan Fernando, del orden episcopal, de nuestro párroco el Padre Elkin, de todos los presbíteros y nuestro diácono Carlos Mario, de los operentes y de los aquí reunidos, de todo tu pueblo santo y de aquellos que te buscan con sincero corazón. Hacemos memoria en esta celebración eucarística de la feliz resurrección de Esther Julia Serna de Vélez, que ya contempla la luz de tu rostro y vive la plenitud de la vida en la resurrección. Padre de bondad, que todos tus hijos nos congreguemos en la heredad de tu reino, con María, la Virgen Madre de Dios, su esposo San José, los apóstoles, los mártires, nuestra patrona Santa Bárbara y todos los santos, y allí junto con toda la creación, libre ya del pecado y de la muerte, te glorifiquemos por Cristo Señor nuestro, por quien concedes al mundo todos los bienes.

0: dejemos de estar viviendo de las apariencias.
1: Ay, es que vea, ¿qué dirán?
0: No, el que es oveja negra nunca va a hablar bien de uno. Siempre va a hablar mal de uno. Y si ese vecino dice, ay, qué pecado, qué tal. Ah, pues que se lo lleve, que él mismo padezca de ese material. Pero a veces nosotros simplemente maquillamos. Y por estar maquillando, tenemos ese problema, tenemos ese mal de esa persona que quiere dañar el ambiente de la familia, que quiere dañar hasta el ambiente de la vereda. Miren cómo el Señor nos dice hoy, todo lo organizo yo, todo pónganlo en manos mías para que las cosas cambien. Llenos de alegría por ser hijos de Dios, digamos confiadamente la oración que Cristo mismo nos enseñó. Padre nuestro, que estás en el cielo, santificado sea tu nombre. Venga a nosotros tu reino. Hágase tu voluntad en la tierra como en el cielo. Danos hoy nuestro pan de cada día. Perdona nuestras ofensas, como también nosotros perdonamos a los que nos ofenden. No nos dejes caer en la tentación y líbranos del mal. Líbranos de todos los males, Señor. Concédenos la paz en nuestros días, para que, ayudados por tu misericordia, vivamos siempre libres de pecado y protegidos de toda debilidad, mientras esperamos la gloriosa venida de nuestro Salvador Jesucristo.
2: Tuyo es el reino, tuyo el poder y la gloria por siempre, Señor.
0: Señor Jesucristo, que dijiste a tus apóstoles, la paz les dejo, mi paz les doy. No tengas en cuenta mi pecado. Mira más bien la fe de esta tu iglesia y conforme a tu palabra, concédele la paz y la unidad. Tú que vives y reinas por los siglos de los siglos.
2: Amén.
0: La paz del Señor esté siempre con ustedes.
2: Y con tu espíritu.
0: Como hijos de un mismo Padre, deseen fraternalmente la paz.

0: Este es el Cordero de Dios que quita el pecado del mundo. Dichosos los invitados a la cena del Señor.
1: Señor, no soy digno de que entres en mi casa, pero una palabra tuya bastará para sanarme.
0: El cuerpo y la sangre de Cristo guarde nuestra vida para la vida eterna.
1: Amén.

soy amor, oh Señor, condúcenos hacia tu amor. El Señor Dios nos amó como a nadie amó jamás. Él reúne a los hermanos en la mesa del amor. Los cristianos todos ya miembros de un cuerpo son.

0: Mi buen Jesús, óyeme. Dentro de tus llagas escóndeme. No permitas que me separe de ti. Del enemigo malo defiéndeme. A la hora de mi muerte, llámame. Mándame ir a ti. Colócame junto a ti, para que con tus ángeles y santos te alabe y te bendiga por los siglos de los siglos. Amén. Oremos. Al recibir estos sacramentos del cielo, imploramos de tu misericordia, Señor, que cuanto nos alegramos en la memoria de la bienaventurada Virgen María, consigamos colaborar a imitación suya en el misterio de nuestra redención. Por Jesucristo nuestro Señor. Hoy tendremos la fiesta en honor a Nuestra Señora del Carmen en nuestra parroquia. La procesión saldrá del sector El Tubo a las 3 de la tarde y concluiremos acá con la celebración eucarística, encomendando a todos los conductores y sus familias en esta fiesta de nuestra Madre Celestial. Encomendemos este nuevo día a nuestra Madre del Cielo diciendo: Oh Señora mía, oh Madre mía, yo me ofrezco enteramente a vos y en prueba de mi leal afecto te consagro en este día mis ojos, mis oídos, mi lengua, mi corazón, en una palabra todo mi ser, ya que soy todo vuestro, oh Madre de bondad. Guardadme y defendedme como hijo y posesión vuestra. Amén. Nuestra Señora del Carmen. Nuestra Señora del Carmen.
1: Ruega por nosotros.
0: Nuestra Señora del Carmen.
1: Ruega por nosotros.
0: Concédele, Señor, el descanso eterno.
1: Y brille para ella la luz perpetua.
0: Concédele, Señor, el descanso eterno.
1: Y brille para ella la luz perpetua.
0: Concédele, Señor, el descanso eterno.
1: Y brille para ella la luz perpetua.
0: Que tu hija Esther Julia Serna de Vélez y todos nuestros familiares difuntos, por la misericordia de Dios, descansen en paz.
1: Amén.
0: El Señor esté con ustedes.
1: Y con tu espíritu.
0: Y la bendición de Dios todo bondadoso, Padre, Hijo y Espíritu Santo, descienda sobre ustedes y permanezca siempre.
1: Amén.
0: Hermanos y hermanas, pueden ir a vivir la paz.
1: Demos gracias a Dios.
0: Un feliz día en el Señor.
1: Gracias, Padre, igualmente.

linda, siete bien.

0: merendo.
1: ¿Cómo me lleva mi merendo?
0: Mi bebé merendo.
1: Ah, bueno, mi merendito.

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Bueno, ya tenemos las 8 de la mañana, 8 minutos. 8 con 8 minutos en Cordial Estéreo 101.1 FM. La frecuencia para todos los gustos. Hoy es sábado 18 de julio del año 2026. Para todos ustedes un abrazo bien especial. Recordando inolvidables canciones de ayer, de hoy, de siempre en la radio de hoy. Espero que hayan amanecido muy bien. Ya saben que nuestro horario, ya a partir de hoy, todos los sábados, solo hasta las 10 de la mañana. Horarios que han estado cambiando en muchas empresas, en muchos empleos, y Cordial Estéreo hace parte de ellos. Entonces, ya saben, lunes a viernes, de 8 de la mañana a 12 del día, de 1 a 5 de la tarde, y los sábados de 8 de la mañana a 10 de la mañana. Ahorita nos damos cita en el informativo para volver a creer de la Administración Municipal de Santa Bárbara. Para todos ustedes un abrazo bien especial. Y a los que van llegando y nos escuchan ahí en la sintonía, a través de internet, a través del dial 101.1 FM, recuerden que el día 22 de julio inician entonces los arreglos locativos de la emisora. Esto se va a demorar más o menos un par de semanas, entonces aprovechamos también para yo salir a vacaciones, que se me cumplen el 8 de agosto, pero entonces las adelantamos un poco para aprovechar entonces este tiempo y este espacio. A todos ustedes un abrazo bien especial. Gracias por estar conectados con Cordial Estéreo 101.1 FM.

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1: Esto se llegó. Se llegó la hora, señor alcalde, para que lo sepa usted. Usted mirará si va a decir al aire lo que me dijo ahorita. ¿Ah? Usted verá si va a decir al aire. Yo ya saludé a los oyentes.
2: Lina M, saludaba.
1: Yo ya me gané la mañana. Alcalde, buenos días, ¿cómo amaneció?
2: Lina, con los buenos días para usted, para Andrés que nos acompaña aquí en los medios digitales y para toda nuestra hermosa comunidad que nos escucha cada 8 días a través de esta hermosa emisora. Cada vez que salgo de vereda me da más alegría porque la gente dice, tranquilo alcalde, yo lo escuché en la emisora. Alcalde, otros me dicen, bueno, anúncielo pues en la emisora.
1: Oiga, oyentes, televidentes, es que esta hermosa emisora.
2: Ah, es que
1: ¿te parece muy hermosa?
2: Sí, es muy bonita.
1: Y lo bonita que se va a poner, hermano.
2: Porque suena bien, ¿verdad? ¿Cómo, con tal chisme?
1: Vea, contémosle a la comunidad. Contémosle a la comunidad y usted aproveche también para sus seguidores de las redes y todo eso, y full seguidores de este programa definitivamente. Que nos sacaron a vacaciones.
2: ¿Pero cómo
1: antes
2: así?
1: Antes de tiempo se
2: vacaciones
1: me perdió
2: forzadas.
1: Oiga, se me perdió el paseíto a Santa Marta.
2: Vacaciones forzadas. ¿Viene el arreglo ya o qué?
1: Viene ya el arreglo.
2: Contémosle a la comunidad.
1: Recuerde, alcalde, y le contamos a la comunidad que el año pasado, gracias al gobierno nacional actual, nos ganamos una convocatoria que se hizo de Territorios al Aire mostrando cultura desde nuestras regiones. Entonces ahí nos ganamos una platica y con eso vamos a remodelar un poquito la emisora.
2: Sí, ve que sí es bonita. Sí, ve. Yo cuando yo digo bonita es por los programas, la cercanía, la inclusión que tiene con la comunidad y la posibilidad que brinda a toda la comunidad de estar atenta al acontecer no solo de lo que ocurre en el municipio, sino en el país. Entonces eso es muy importante.
1: Entonces, alcalde, comenzamos los arreglos con el favor de Dios el 22 de julio, ya miércoles. Me mandaron la carta ayer, Lina, váyase a descansar. Entonces de una vez aprovechamos, Lina saca las vacaciones y aprovechamos porque como la emisora tiene que estar fuera del aire para poder hacer los arreglos locativos, entonces, alcalde, usted nos irá a disculpar, los clientes, los oyentes, pero vamos a entrar en un receso.
2: Oiga, entonces tengo dos preguntas.
1: Ah, no, vea, si es tema de plata.
2: Y la otra, no se pagan esos 15 días.
1: Si es tema de plata, lo habla con el jefe. Lo habla con el jefe.
2: Bueno, está bien. Buscaremos qué hacer porque no podemos perder el contacto con la comunidad. Tendremos los medios digitales o les informaremos. Bueno, entremos en materia.
1: Sí, señor.
2: Todo sea por el mejoramiento de la emisora y para el beneficio de los oyentes.
1: Mire, gracias, alcalde.
2: Durante la semana pasada nos reunimos con la comunidad del sector de la antena. Más de 30 personas estuvieron ahí reunidas con nosotros, secretario de Hacienda, de Gobierno, con nuestro amigo Eche, secretario, quien ha hecho las veces de secretario ejecutivo y ahora en juntas de acción comunal, y definimos trabajar fuertemente sobre dos proyectos. Uno es la legalización del terreno donde va a quedar ubicada la caseta de la Junta de Acción Comunal. El sector de la antena es una comunidad hermosa, pero no tiene caseta de acción comunal. Entonces vamos a llegar a acuerdos con algunos privados que están apostados sobre un terreno que es de la comunidad y vamos a mirar la posibilidad de que ellos no sean otra franja para iniciar allí la construcción de la caseta de la Junta de Acción Comunal. Y también hicimos ya el levantamiento de lo que nos vale terminar la vía que conecta, que une a Palo Negro con la antena en la salida hacia Los Charcos. Recuerden que esta zona ha cambiado mucho, que le hicimos una inversión muy grande, que la tenemos iluminada, pero nos falta una parte por pavimentar en Placahuella. Entonces ya definimos cuánto nos cuesta y muy pronto, con la ayuda de Dios, estaremos dando inicio a estos dos hermosos proyectos para la comunidad del sector La Antena. Esta comunidad, repito, es hermosa, la llevamos en nuestros corazones, les agradecemos mucho y con seguridad vamos a hacer una realidad esa propuesta. Bien, tuvimos también una reunión muy, pero muy importante en el departamento, la Secretaría de Infraestructura, para que nos contaran en qué estado está la posible construcción o los estudios de prefactibilidad del corredor vial La Ceja La Pintada. Mucha, pero mucha gente preguntándome que qué es eso. Hombre, el gobierno departamental le ha invertido fuerte a las vías y ha querido proponer la construcción de un corredor vial que conecte a La Ceja con La Pintada. ¿Qué se pretende? Unir Oriente con Suroeste. Ir al aeropuerto sería muy fácil, salir al Oriente sería muy fácil, y a su vez que la gente del Oriente se comunique con el Suroeste, con el puerto de Buenaventura y con el puerto de Urabá. ¿Cuál es el detalle? Que esa vía arrancaría en La Ceja, pasaría por Montebello, pasaría por Santa Bárbara y llegaría a La Pintada. Bien, allá estuvimos los cuatro alcaldes, algunos secretarios de planeación y el secretario de infraestructura que acaba de terminar, el doctor Horacio Gallón. La pregunta específica de Jorge Mario Quintana como alcalde de Santa Bárbara fue: venga, ¿y ese diseño cómo nos atraviesa a nosotros? Resulta que no es una vía superficial. A nosotros nos atravesaría a través de un túnel. Ese túnel pasaría cerca a Versalles, se iría como a buscar la margen del río Poblanco y bajaría por un lado del río Poblanco a salir a Pintada. Entonces le decía yo al secretario de Infraestructura: venga, secretario.
1: Eso es tremenda.
2: Es tremenda obra. Entonces yo le decía: venga, secretario, pero nos van a dejar por fuera. Entonces lo que le dije fue: por favor, ¿por qué no pensamos en hacer una posibilidad de un retorno o de una salida o entrada a ese túnel que se fije aquí en Santa Bárbara? Entonces nos dijo que a mí, pues directamente me dijo que podía estar tranquilo. La misma solicitud expuso el alcalde de Montebello, el amigo Oscar Cuervo. Nos dijo que podíamos estar tranquilos porque el proyecto está en fase de prefactibilidad. ¿Qué es eso? La gobernación ya le entregó a Cor Antioquia, que es la corporación autónoma regional, ya le entregó tres posibles trazados. Entonces Cor Antioquia en próximos días le debe decir a la gobernación cuál de estos trazados es el más indicado. Además, ellos van a proponer una ordenanza a la Asamblea Departamental para seguir adelante con el proyecto. ¿Cómo se va a financiar este proyecto? Con recursos de la gobernación y en algún caso con recursos de valorización. ¿Cómo así? ¡Ay, jue madre! ¿Nos van a tocar el bolsillo? Sí, pero le van a tocar el bolsillo a las personas que inicialmente tengan grandes extensiones de tierra, no a personas que sean pequeños propietarios. Entonces ya ahí muchos oyentes estaban pendientes de que yo diera esta explicación. Les cuento lo que es, está apenas en estudios de prefactibilidad, pero el proyecto va viento en popa, viento en popa. Uniría, repito, a La Ceja, pasando por Montebello con un túnel, Santa Bárbara con otro túnel y saliendo en el municipio de La Pintada. Bien, tuvimos la oportunidad ayer, Lina, de hacer un compartir en un día de campo muy hermoso con todos los cafeteros del municipio de Santa Bárbara en el Guayabo Parte Baja, gracias a una invitación del comité. Allí hubo representación de los cafeteros de diferentes lugares del municipio y se aprovechó para compartir experiencias, lo que hemos logrado entre el comité de cafeteros, la administración y la comunidad. También para hablar de proyectos futuros y para hablar de temas de fertilización y de mejoramiento de la producción del café. Tuvimos un compartir, hubo conjunto parrandero, hubo transporte para las personas que asistieron, pero lo más importante es el balance que podemos hacer. Mire, nosotros con el Comité de Cafeteros estamos dejando literalmente huella, porque en el Guásimo, por ejemplo, La inversión que hicimos en materia de vías fue excepcional, el mejoramiento de la vía. Lo mismo en La Esperanza. También entregamos 50 estufas eficientes. También entregamos recursos para fertilización. Y viene otro proyecto para este año en materia de renovación de cafetales y fertilización, y estamos mirando la posibilidad de un proyecto productivo. Agradecer a don Orlando Montoya, quien nos prestó la finca, agradecer a los representantes del Comité de Cafeteros, agradecer a las directivas del comité aquí a nivel municipal y también a los representantes del nivel departamental. En próximos días ellos tienen elecciones. ¿Yo qué le digo a los cafeteros? Hombre, voten por quien quieran, pero elijan personas que sean propositivas, que quieran trabajar por la comunidad y que trabajen de la mano de la administración municipal. Y me excusan, pero han sabido todos que en tiempos pasados no ha habido mucha comunicación entre el Comité de Cafeteros y alguna administración, porque de pronto la administración no ha tenido la voluntad. Nosotros sí la tuvimos, y creería yo que hemos obtenido muchos logros con el comité. Entonces vamos a seguir trabajando juntos, y dentro de ello les vamos a dar muy duro a varios proyectos. Uno, el tema de fertilización. Dos, un tema productivo para mujeres. Tres, la construcción posiblemente de 1 kilómetro de vía en el sector de San Isidro, parte baja hacia Zabaletas. Cuatro, la construcción de 1 kilómetro de vía en lo posible hacia el sector Las Mercedes, El Incora. Y cinco, si no nos sale otra idea que tenemos a nivel municipal, entonces trabajar por el mejoramiento de la vía hacia la Arcadia. Listo. Muy lindo el día de campo ayer. Agradecer a los cafeteros y a todos los que asistieron. Dios les bendiga por la invitación. Allá tiré paso con Luz Emilia. Qué rionda, qué trompo. Oiga, tremenda. Bien. Se continúa adelantando el proceso de gestión del proyecto de mejoramiento de los restaurantes escolares. Actualmente se está a la espera de la asignación y viabilización del proyecto, dando cumplimiento a la entrega y actualización de la documentación técnica y administrativa requerida por la entidad competente. ¿Qué es esto? Vamos a acceder a un proyecto de alrededor de 280 millones de pesos para mejorar algunos restaurantes escolares. Ahí nos toca meternos la mano al drill con una plática importante. Pero vamos muy bien. Nos pidieron antier una serie de documentos y los enviamos. Nos pidieron ayer otra serie de documentos y los enviamos de una. Creo que somos de los municipios más juiciosos. Entonces simplemente es esperando a que nos digan, listo, estamos listos, vamos a iniciar. Es un proyecto, espero no cometer un error, que estaría sumando más o menos los 290 millones de pesos para mejorar 3 restaurantes escolares de nuestro municipio. Bien, tuvimos Comité de Justicia Transicional. Y ahí participa la mesa de víctimas. ¿Cuál es el tema importante? Hombre, que en Santa Bárbara hay una serie... ¿Qué se rescata de esta reunión? Lo más importante. En Santa Bárbara hay reportada una cantidad de personas desaparecidas. En septiembre vamos a hacer una jornada con la unidad de búsqueda de personas desaparecidas aquí en Santa Bárbara. Entonces, si usted tiene un familiar desaparecido, tiene que estar atento, porque le vamos a informar pertinentemente qué fecha de septiembre va a ser, porque ellos van a venir, le van a recibir alguna información, vamos a invitar a la gente inclusive para que de pronto preste una muestra de ADN, buscando expresamente tratar de encontrar ese familiar desaparecido que usted tiene. Eso es de lo más importante que rescato del Comité de Justicia Transicional llevado a cabo esta mañana. Ahí estuvo don Eleuterio, toda la mesa directiva, los secretarios de despacho, todos los entes involucrados, y todos muy contentos porque si lográramos encontrar a algunas de esas personas, y muy triste lo que voy a decir, Lina, pero es cierto, si las lográramos encontrar vivas o muertas, sería un descanso para sus familiares. ¿Y por qué digo que vivas o muertas? Porque nos contaba el funcionario de la unidad de búsqueda que muchas de las personas que han reportado como desaparecidas las han encontrado vivas. Y muchas otras las han encontrado obviamente fallecidas, pero por lo menos se ha podido hacer un acto de recontrición y entregarle los restos óseos a las familias para que puedan descansar en paz sus familiares y a su vez ellos tener tranquilidad en su alma y en su corazón. Entonces será en septiembre. Listo. Bien, tuvimos también reunión esta semana con el Comité de Discapacidad. Hicimos un recuento de todo lo que ha hecho la administración durante este tiempo por las personas en situación de discapacidad. Y establecimos también unos compromisos para ayudarles con algunas cosas. Por ejemplo, quieren trabajar en un proyecto de un levante de pollos. Entonces vamos a hacer todo el costeo de qué requiere, dónde, quiénes participarían para ayudarles económicamente. Por ejemplo, nos sugirieron algo muy válido. Alcalde, pilas, recuerden los accesos en la carrera Santander que están arreglando para las personas en situación de discapacidad. Hablamos, por ejemplo, de la cantidad de personas que se ha reconocido en el Hospital Santa María como persona en situación de discapacidad. Hablamos de que hay más de 27 personas ya recibiendo los bonos alimentarios de la gobernación. Hablamos del banco de ayudas técnicas que recibimos el año pasado, que tiene una, que es una inversión más o menos de 600 o 700 millones de pesos para las personas en situación de discapacidad, del enlace que ha estado siempre, de la oficina que ha estado siempre. Pero ellos, de alguna manera, también han pensado que deben de tener una mayor participación en algunos temas, y por supuesto así lo vamos a hacer. Los vamos a dotar también de un uniforme y vamos a tratar de establecer mejores canales de comunicación para que todo siga yendo bien, para que se garantice el acceso a la cultura, al arte y al deporte que, al que ellos están accediendo ahora. Entonces fue muy productiva también la reunión con el Comité de Discapacidad del municipio. Se participó desde inicio de la semana y hasta la noche anterior en los Juegos Intercolegiados desarrollados en el municipio de Ciudad Bolívar. El municipio tuvo representación en las disciplinas de atletismo, patinaje, ajedrez, natación, fútbol masculino categorías prejuvenil y juvenil, fútbol de salón femenino categoría juvenil y voleibol prejuvenil. Y ojo, absolutamente a todos ellos se les entregó uniforme de competencia. No ha habido un solo torneo programado por ASDESA, la Asociación de Entes Deportivos del Sureste Antioqueño, o de Indeportes, al que no hayan ido nuestros deportistas bien uniformados, con su buen transporte, con el pago de la escarapela, con la alimentación, con el agua, con los botiquines, con los monitores. Si hay una inversión grande que hemos hecho en esta administración, es en deporte, en cultura y educación. Entonces, felicitar a nuestros chicos que ya han terminado su participación en Ciudad Bolívar. Y la noticia que sigue es muy buena, Lina.
1: Cuente a ver.
2: Muy buena. El martes que estuvimos, pues, en la reunión con el doctor Horacio Gallón, y aprovechando que él se iba ya al día siguiente, yo le dije: oiga, doctor Horacio, usted tiene una deuda conmigo. ¿Cuál será, alcalde? El mantenimiento de la vía Santa Bárbara Fredonia. Sí, señor, por supuesto. Entonces me dijo que lo más pronto posible nos enviaba la maquinaria. Yo hice una publicación el martes diciendo que pronto llegaría, y en efecto, la maquinaria llegó el día de antier. Antier llegó la maquinaria. Entonces, ¿qué llegó? Motoniveladora y vibrocompactador. En la medida que estas dos máquinas, estos dos equipos avanzan, llega también la retroexcavadora y la volqueta. Entonces, estamos invitando a la comunidad para que, por favor, discúlpeme en el término, se pongan activos, se pongan truchas y estén pendientes del momento en el que va pasando la maquinaria. Por ejemplo, el día de ayer y antier hicieron más o menos el 90% del sector El Guayabo Parte Baja, y hoy terminan en ese sector. En tal sentido, le queremos agradecer el acompañamiento que se tuvo por parte del presidente de la Junta a don Evelio. Dios lo bendiga, don Evelio, por estar atento. Esperamos el apoyo y el acompañamiento de los líderes que siguen. En este caso, de los líderes de Pitayó. Ellos trabajan hoy y estamos esperando, si les permiten desde Rentan, trabajar domingo y lunes festivo. Les estaríamos avisando. Pero en todo caso, necesitamos que la presidenta o algún líder del sector de Pitayó esté atento. ¿Para qué? Hombre, mirando que los equipos no dañen una manguera, mirando que si hay que botar algo no haya, no se le cause un perjuicio a un vecino, mirando donde hay que retirar, digamos, un derrumbe pequeño que se vea, o que no se haga un daño a un vecino. Y lo más importante es pedirle a la gente mucha colaboración con la paciencia. Hombre, viene la buseta que va de Fredonia o de Santa Bárbara, viene un chivero, viene una moto, viene un particular. Hermano, llénese de paciencia y espérenos 10 o 15 minuticos mientras los equipos trabajan para que usted pueda continuar. Pero ojo, tenemos que evitar a toda costa que suceda un accidente en la vía. Y otra cosa muy importante, Lina y oyentes, de nada sirve que le metamos esos equipos a la vía y se arregle la vía si la comunidad no nos ayuda limpiando las obras y los desagües. O sea, lo que nosotros decimos como una especie de canoas o bordillos y los desagües. Las obras, perdón. Porque es que, hombre, es lo mínimo que podemos hacer en convite comunitario. Hombre, rozar, para que quede bonito ya después de haber arreglado la vía y cuidar el desagüe, porque si no se tapa la cuneta, el desagüe, el bordillo como tal, pues ligerito, ligerito el agua se va a emposar otra vez y la vía va a volver a quedar dañada. Y ojo al dato que le voy a dar, Lina y oyentes, ¿saben cuánto nos cuesta un día de ese kit de maquinaria? Un día más o menos, 8 millones de pesos, diarios, diarios. Y lo estamos recibiendo de parte de la Gobernación y de la Secretaría de Infraestructura Física, el doctor Horacio Gallón, quien ya terminó, a quien le enviamos un abrazo por habernos hecho este favor y habernos cumplido. Ahora, fuera del mantenimiento de esa vía, dejamos claro en la Secretaría de Infraestructura que ahí hay un problema grave también con al menos 8 puntos críticos de pérdida de banca, donde prácticamente a veces cuando es un carro grande, una llanta pasa volando. Eso ya lo hemos dicho 3, 4, 5 veces, hay oficio, lo hemos remitido, lo hemos contado y le hemos dicho a la Secretaría de Infraestructura, ayúdenos hombre para que no tengamos un hecho que lamentar, pero ese es un proyecto diferente. Una cosa es el mantenimiento mecánico de la vía y otro es el de atención a puntos críticos, a ambos le estamos jalando. Entonces estamos muy contentos, la vía está quedando buena, es muy agradable trabajar en verano. Muy agradable porque no se están viniendo los derrumbes de forma constante, los equipos pueden trabajar. Y otra cosa, discúlpeme lo que les voy a decir, pero un cariñito no está mal. Hombre, si usted en algún momento le saca al operario o al supervisor un tintico, una agüita, ¿qué te cuesta una agüita fría de la nevera? No te cuesta nada. O una limonadita, hombre, coge un limoncito de allá y vas y le decís al operario, mijo, tome esta limonadita. Ya usted verá, ya si se le atraviesa un huevito con una arepita, ya usted.
1: pero
2: hay que tratarlos con cariño.
1: Sí, porque
2: es que la vía nos sirve a todos, le sirve al finquero, le sirve al trabajador, le sirve al enfermo, le sirve al deportista, le sirve al estudiante. Entonces estamos muy, muy contentos y Dios mediante la vamos a hacer absolutamente toda. Ah, y cuando digo que esta noticia es muy buena, Lina, es porque en muchas ocasiones nos escribieron aquí a preguntarnos, alcalde y la vía Santa Bárbara, ¿para cuándo? Miren que no les decíamos

0: Olqueta, bien bonita, ya la están poniendo a punto, ya estamos haciendo los trámites de traspaso y todo lo de matrícula para que le entreguemos a nuestra comunidad Volqueta, retroexcavadora nueva y ambulancia nueva.
1: Muy bien.
0: Ay, ay, ay, por allá en marzo decían, ¿cuál ambulancia? No van a traer nada. Ay, ay, ay, vamos a ver qué nos van a decir
1: eso
0: ahorita.
1: Eso es puro bla, bla, bla.
0: Eso es puro bla, bla, bla, vamos a ver qué nos van a decir ahorita. Bien. Nos reunimos con los comerciantes de la carrera Santander para el tema del mejoramiento a la vía. Los comerciantes están preocupados por el avance de la obra, pero llegamos a buenas conclusiones. Por lo menos ahorita ya hay tres frentes de trabajo instalando los adoquines. Les dejamos claro que el proyecto ha llevado más tiempo, es porque estamos haciendo tres cosas a la vez. Una, la pavimentación de la vía. Dos, el arreglo de los andenes. Y tres, el cambio de luminarias. Recuerden que las luminarias ya no van en pedestal, ahí vamos a ganar espacio público, las luminarias van en las fachadas de las casas. Ya estamos recogiendo la firma de los dueños de las casas para poder instalar las lámparas, o las luminarias, perdón, en las fachadas. Entonces, también decidimos que no íbamos a romper la tercera y cuarta cuadra hasta que no se viera un avance en el arreglo de las dos primeras, pero como ya se está avanzando, muy seguramente ya en una o dos semanas sí vamos a empezar a romper la tercera y cuarta cuadra. Para quienes tienen duda con las intersecciones de las cuadras, porque no se han intervenido, pues no se han intervenido, es para no desbaratar mucho el tema de la movilidad, para que los carros tengan por dónde cruzar. Pero las intersecciones de las cuadras también van a quedar organizaditas. Listo, entonces, ténganos paciencia que ya vamos avanzando. Vamos a tratar de reunirnos de forma semanal. Yo quería hacer unas visitas, de estar más pendiente. Y estamos tallando al contratista. Una cosa sí debe quedar clara, en esa obra no hay un solo problema de plata por parte de la administración. En la medida en que el contratista cumple con su obra, él le cobra a la empresa que lo contrató y nosotros a su vez a esa empresa a la que contratamos para la administración delegada del proyecto. Pero hoy las finanzas del proyecto están sanas. Por si escuchan por ahí algún chisme, nada, carreta. Estamos bien, gracias a Dios. Y avanzamos también con la construcción del muro del hospital. Lo primero que se está haciendo es el terraceo. Yo trato de hablarles muy en antioqueño para que la gente me entienda, porque hay unos temas técnicos, pero yo trato de decírselos muy en antioqueño. Se está haciendo el terraceo, o sea, como quitando la capa superficial, y luego hay que hacer una especie de huecos muy, muy profundos que no los hace cualquiera. Que ahí es donde van las especies de columnas, eso no lo hace cualquiera. Ahí hay que traer un personal especial, porque ese es un riesgo muy alto. Entonces se profundiza muchos metros hacia abajo para poder iniciar la construcción. La semana pasada, Lina, referente yo no sé, Andrés, si ya subió la estadística, usted me actualizará, pero la semana pasada el video nuestro del muro del hospital llevaba 40,000 visualizaciones. Yo no sé en cuántas vaya ya. Si Andrés tiene ese dato, nos lo regala enseguida. Llevaba 40,000 visualizaciones. Y de esos 40,000, todo el mundo dándonos ánimo, diciendo qué bien, qué bien, qué bien. Porque realmente era algo que necesitábamos, pues. Hombre, es que sin poder pasar en vehículo para el hospital, Centro Vida, Cementerio, el TOE, Atanasio. No. Increíble. ¿Cuántas lleva, Andrés? 46,000. Lleva 46,000 visualizaciones ya el video de la construcción del muro del hospital. Poco a poco le vamos dando. Ahí vamos. Muy bien. Tenemos más información. En materia de infraestructura deportiva y amoblamiento, se adelanta la etapa precontractual. Bueno, ayer ya firmamos el primer contrato. Ojo a este dato. Empezamos a soñar antier. Empezamos a soñar. Se adelanta la etapa contractual y precontractual de la estructuración y contratación de los estudios y diseños para los siguientes proyectos de infraestructura pública. Construcción de la placa polideportiva de Damasco. Construcción de la placa polideportiva de la vereda del Guayabo, parte baja. Construcción de la pista de patinaje en la vereda Atanasio y cerramiento del Centro de Integración Ciudadana de Versalles, del Coliseo. Les voy a explicar uno a uno. La gente dirá, hombre, este alcalde sí habla de estudios y diseños. La cosa es muy sencilla. Si no hay estudios y diseños, no se pueden formular proyectos al gobierno departamental y nacional.

0: Y si no se formulan proyectos, no hay plata. Entonces tenemos que aprovechar dos coyunturas. Una, que el gobierno departamental le queda año y medio y se va a gastar la plática que tiene ayudándonos a los municipios muy seguramente. Y que viene un gobierno nacional nuevo y nos va a decir, ¿y usted qué proyectos tiene? Listo. Entonces, estos estudios y diseños valen algo más de 350 millones de pesos. Entonces, ¿a qué aspiramos? Damasco es hermoso y no tiene una placa polideportiva. Aspiramos a tener los estudios y diseños para la construcción de la placa. Dios mediante, nos consigamos la plata también para la placa y le podamos dejar este regalo a Damasco. Bien, construcción de la placa polideportiva en el Guayabo Parte Baja. Hombre, ¿por qué construcción? Porque es que está acabada, literal, está acabada. Hay que levantar todo y hacerla de nuevo. Entonces también.
1: ¿Y qué es lo que vamos a inaugurar mañana?
0: Ya le seguía le cuento.
1: Ah, bueno.
0: Entonces nos queda también estaría la placa polideportiva del Guayabo Parte Baja.
1: Andrés, tómese el tinto que le sirve para la gripa y tiene canela.
0: La construcción de la pista de patinaje en la vereda Atanasio. Brindemos con este tinto.
1: Hágale a ver.
0: Póngale cuidado.
1: Pero como hay otras emisoras que le han dicho que almojaban a con chocolate.
0: Sí, pero usted aquí me da cariño.
1: Eso es bonito. Usted
0: aquí me da cariño.
1: Continuemos.
0: Pues que la quiero más doloritas cada 8 días. Bueno, ojo, construcción de la pista de patinaje. Ojo al dato, oyentes, ojo al dato. Recibimos 20 niños patinando cuando entramos a la alcaldía y hoy tenemos 230 niños patinando, 230.
1: No, esa es una motivación para hacerla.
0: Y me da alegría, pero a la vez tristeza ver a esos 230 niños patinando en el parque principal.
1: Ay, sí.
0: O sea, me da alegría verlos ahí, los
1: motivados.
0: Padres cuidándolos, motivados, el que se aporrea, el que grita, el que llora, el que sonríe. Pero no. Nosotros con 230 niños necesitamos una pista. Entonces también la vamos a diseñar. Y también vamos a diseñar el cerramiento del Coliseo de Versalles. Hombre, entonces la gente dirá, ¿y el alcalde si alcanza a hacer eso? No sabemos. Muy seguramente sí. Por eso hay que correr con los diseños para mirar qué nos da la gobernación o qué nos puede dar presidencia o qué hacemos nosotros. En el peor de los casos, le dejamos los estudios y diseños al que llegue o a la que llegue para que ojalá no deje caer todo lo bueno que hemos hecho. Pero Dios mediante lo alcanzamos a hacer nosotros.
1: Alcalde, esa era la pregunta que yo le tenía aquí a usted ahorita, entrecomillado. Usted nos habla del tema de lo de la ceja. Eso es una mega obra, eso es una locura.
0: Sí, señora.
1: Cierto. Nos habla de la pista de patinaje, nos habla de la placa polideportiva de Damasco. Nos resta prácticamente cuánto tiempo de su gobierno.
0: Nos resta, a ver, estamos en julio, o sea que nos están 5 meses y 12, 17 meses.
1: 17 meses, muy bien. Digamos que no se alcance a ver la plática, porque la plática es la que
0: es
1: manda
0: la
1: parada.
0: Sí.
1: Obviamente. Sin demeritar, porque es que es lo primero, lo que usted dice. Yo ahorita dije, la emisora se ganó un proyecto, ¿cierto? Para la remodelación, pero primero hubo que pasar muchos filtros.
0: Claro.
1: Lina, claro. Allá preguntaron, Lina, ¿usted qué va a hacer? ¿Cómo va a mostrar ese proyecto? ¿Qué personas se van a beneficiar? ¿Cierto? Lo mismo pasa con los temas de la alcaldía y cualquier proyecto. Eso no es así que mande una hoja con una propuesta y ya. Eso pasa por muchas manos.
0: Claro.
1: Entonces, mientras el tema de los proyectos, dicen que sí, revisan, entonces, puede ser que Dios quiera que se logren, pues, como en esta administración. ¿Qué pasa si el proyecto queda ahí como en el, no en el limbo? O sea, es aceptado los estudios y diseños y toda la cosa. ¿Qué pasa con el gobierno entrante municipal?
0: Bueno, el gobierno entrante queda con una gran ventaja y es que queda con una inversión ya hecha en estudios y diseños y quizás con el proyecto viabilizado. Entonces, muy seguramente puede entrar, es posible que entre de una a ejecutar. Le voy a dar un ejemplo, póngale cuidado.
1: O sea, si el proyecto en manos suyas, digamos, de esta administración queda aprobado, ¿sí? el alcalde o la alcaldesa que entre, el gobierno entrante, debe sí o no ejecutarlo.
0: No, es posible que el alcalde diga, no, no me gusta. No, ¿cuál pista de patinaje? No, no me gusta, no le voy a invertir a eso.
1: Ah, no
0: es
1: jodas.
0: Posible. Ojo a lo que le voy a decir.
1: ¿Y por entonces eso, esa plata qué?
0: Por eso el año entrante, que son elecciones, la gente tiene que pensar muy bien a quién va a elegir para que las cosas buenas continúen. Los municipios y las ciudades progresan cuando hay buenos gobiernos sucesivos. Si no hay buenos gobiernos sucesivos,
1: o sea que hay
0: viene alguien a quien no le guste, deja caer todo, deja caer las vías, deja caer otra vez la retro, la volqueta, deja caer deporte, deja caer cultura. Entonces la gente tendrá que analizar, hombre, ¿quién puede continuar por esta misma línea? Le voy a dar un ejemplo, póngale un ejemplo de tres alcaldías. El Parque de Santa Bárbara. La plata del Parque de Santa Bárbara la consiguió don Jorge Hernán Ramírez cuando fue alcalde. Él renunció y este pechito siguió como alcalde. Cuando yo recibí, la plata estaba asignada, pero estaba enredada. Estaba enredada en Bogotá, en Fonade. Durante los 20 meses nuestros la desenredamos y la logramos organizar, la plata, ya para irnos. Ya nos íbamos del gobierno, pero la desenredamos y quedó la plata. Y entró la doctora Mónica Ocampo. Y la doctora Mónica Ocampo, en marzo, 3 meses después, ya estaba rompiendo el parque y ejecutando la obra. Entonces, mire, tres alcaldías, pero tres alcaldías que tuvieron la voluntad de continuar un proyecto bueno. La pregunta es, una vez hecho el parque, ¿en el parque se sientan solo los liberales, o los de la U, o los azules, o los del Centro Democrático? No, se sientan todos. Por eso, quien llegue al gobierno municipal tiene que tener una responsabilidad y un sentido social altísimo para decir, este proyecto venía bien, venía andando, vamos a continuarlo. Hombre, nosotros no recibimos estudios y diseños. Qué bueno que el que llegue reciba obras ejecutándose o tenga los estudios y diseños para poder acceder a los recursos. Listo. Bien. En materia de renta ciudadana, se informa a las beneficiarias del programa Renta Ciudadana que aún no han firmado el acta de compromiso y corresponsabilidad, que deben acercarse a la oficina de la Secretaría de Salud y Bienestar Social para realizar este trámite a la mayor brevedad posible. Se recuerda que la no firma de esta acta constituye una causal de suspensión del beneficio de acuerdo con los lineamientos del programa. Agradecemos su atención y cumplimiento. Pilas, pilas, que simplemente firmar un papelito, suban. Bien, Renta Joven. Estos pagos se están realizando para los jóvenes de la modalidad de giro del 10 al 21 de julio de 2026 en los puntos autorizados, correspondientes al ciclo 3 de 2026 del programa Renta Joven. En este ciclo se reconocerán incentivos por los siguientes conceptos: matrícula 2026-1, R1 2026-1, para estudiantes de instituciones de educación superior IES. Febrero y marzo de 2026 para los aprendices del SENA. En materia de adulto mayor, hasta el momento no se ha emitido el calendario oficial de pagos del subsidio de Colombia Mayor. Les pedimos amablemente tener paciencia, muy seguramente la próxima semana estaremos informando las fechas definitivas, ya que la liquidación se encuentra activa. Nuevos beneficiarios. Se informa que ya hay 18 nuevos beneficiarios activos en el programa Colombia Mayor. ¡Aleluya! La lista se encuentra publicada y visible en la oficina de adulto mayor y también se está divulgando a través de la emisora Cordial Estéreo. Oiga, Lina, con toda humildad, nosotros queremos mucho a los abuelos. Pero los abuelos sí tienen que reconocernos, pues, que hemos hecho una cosa impresionante por ellos. Ya son más de 2,000 los que tenemos recibiendo el subsidio del adulto mayor. Hemos ingresado casi 1,500 en esta administración y tenemos más de 2,000.
1: Alcalde, y no solo hablando de eso, sino que las personas mayores, muchos y muchas, de la mano de la alcaldía, de la primera dama y de la oficina de adulto mayor, no solo le han dado cosas materiales, cariño.
0: Por supuesto, es lo más elemental.
1: Cariño, cuidados, acompañamiento. Usted cómo está, se ha hecho restitución de derechos, muchos.
0: Y espere la que le traigo enseguida.
1: Entonces,
0: nos trajimos 9 abuelos que estaban por allá en un asilo lejos en Medellín, que nadie los visitaba, los traemos para acá. Tenemos casi 13 o 14 y estamos pagando por ellos. Oiga,
1: alcalde,
0: mantenimiento físico, el gimnasio.
1: Y no sé esta lista que me dejó por acá, el enlace de adulto mayor. ¿Para qué los estarán necesitando allá en la oficina?
0: No, ya enseguida le cuento.
1: Usted tiene la lista y yo también la tengo
0: es
1: acá.
0: Es que espere la otra que le tengo, mija. Espere la que viene. Para que vea cómo queremos a nuestros adultos mayores. Ojo, personas suspendidas por reporte de ingresos de fuentes externas. Reiteradas veces se le ha hecho el llamado para actualizar la ficha del SISBEN. Pilas a lo que les voy a decir. Ojo a este dato. Tendrán plazo solo hasta este martes 21 de julio de 2026 para actualizar de manera honesta su ficha del SISBEN y retirar a las personas con las que no conviven, pero que aparecen registradas.
1: ¿Qué quiere decir eso, alcalde?
0: Mis viejos queridos, hombre, que están suspendidos porque, por decir algo, la abuela vivía con Pedrito, que tenía 16 años y aparece en la ficha del SISBEN. Pedrito ya tiene 18 y Pedrito empezó a trabajar y le está entrando platica. Entonces a la abuelita la suspendieron. Entonces la abuelita tiene que decir, no, venga, ese muchacho ya no vive conmigo, ese berriondo es muy rebelde.
1: Empezó a recibir
0: plata y ahí sí se abrió de la casa, no me ayuda para nada. Mi amor, pues vaya al SISBEN, actualice la ficha de forma honesta y diga, este muchacho ya no vive conmigo, para poder que siga recibiendo la platica solo hasta el 21 de julio, como dice el circo malo, y después no digas que no te avisamos.
1: Oiga, y pasa festivo y ya, las oficinas las cierran, entonces a madrugar actualizar eso.
0: Ya saben, en el SISBEN.
1: Entonces esas son las personas que tenemos en esta lista.
0: No sé cómo te la titularon. Creo que es esa, sí, es
1: sí.
0: Esa.
1: Entonces vamos a mencionarlas.
0: Sí, por favor.
1: Claro, si usted cree que tiene un tema pendiente con la oficina de adulto mayor de la Administración Municipal de Santa Bárbara y cree que tiene que actualizar lo que el alcalde acaba de decir, vaya, están en el primer piso de la administración y son Gustavo de Jesús Pareja Holguín, Gildardo de Jesús Vázquez Cardona, Mario de Jesús Jiménez, María Selmira Valencia Villada, Héctor de Jesús Villada García, Juvenal de Jesús Ocampo Quirama, María Consuelo Murillo, José Omar López López, Conrado de Jesús Cuervo Calle, María Estela Álvarez de Cardona, Enrique de Jesús Molina Villada, María Magdalena Restrepo de González, María Gabriela Cano de Román, María Celina Ramírez García, María Ofelia, Santillana Hernández, Jair Bedoya Ledesma, Luis Ángel Cardona Cañaveral y Gilma Villada de Ocampo.
0: Venga, y si usted tiene un vecino y lo escuchó ahí, cuéntele, vaya, dígale.
1: No,
0: qué pesar que nos pierda esa platica, ¿no?
1: Sí,
0: listo,
1: señor.
0: Ojo pues, conste que se los estamos avisando y se lo venimos diciendo hace varios días.
1: Pero usted no tiene un partido.
0: Póngale cuidado, sí, ya enseguida.
1: Ah, bueno.
0: Si no se realiza esta actualización en el plazo indicado, la coordinación de adulto mayor procederá con el reporte y el acto administrativo de retiro definitivo del programa, con el fin de liberar cupos para otras personas mayores que lo necesitan. O sea, lo que le estamos diciendo es, bueno, entonces usted no necesita, no quiere actualizar la ficha, ya tiene gente que le trabaje en la casa y que le dé. Qué pena, pero lo tenemos que retirar porque por allí está Marujita que lleva 10 años esperando, por allí está Pedrito que lleva 5, por allí está aquel otro que es una persona en situación de discapacidad y no le ha llegado. Y vamos es por más personas recibiendo ese subsidio o esa contribución del Gobierno Nacional del adulto mayor. Que les digo una vez más, llega del Gobierno Nacional, pero no llega solo. Si nosotros no hiciéramos todo, actualización de ficha del SISBEN, desde la oficina de adulto mayor los adecuados reportes, el saneamiento de la base de datos, la plática no llegaría. Viejitos, los queremos mucho, más de 2000 ya. Ojo, se informa a las personas apoderadas que solicitaron poder especial para el cobro del beneficio de Colombia Mayor por primera vez en el mes de julio, que según el reporte de Prosperidad Social Oficial, no se generará autorización de dicha solicitud debido a una saturación en el calendario, por lo que se utilizará la base de datos del ciclo anterior. Lo que implica que aquellas personas apoderadas que hicieron la solicitud por primera vez en el mes de julio no tendrán autorización para el cobro del subsidio de Colombia Mayor del beneficiario para el próximo mes de agosto. O sea, están saturados. Por ahora sigue como venía. Actualización de la política pública territorial. A la fecha se han visitado 10 grupos gerontológicos para avanzar en la actualización de la política pública territorial de envejecimiento y vejez. Desde la coordinación del programa de adulto mayor, agradecemos sinceramente la participación activa y los valiosos aportes que nos han brindado. Cualquier duda o inquietud pueden acercarla directamente a la oficina de adulto mayor. ¿Qué es esto, Lina? Nosotros nos vamos el año entrante, pero les vamos a dejar una política pública de envejecimiento y vejez para que llegue quien llegue a la alcaldía tenga que respetar los programas en beneficio de los adultos mayores. Esa es la ventaja de una política, que se somete a consideración y aprobación del Honorable Consejo y después de que se apruebe, llegue el que llegue, la tiene que cumplir. Se la queremos dejar a los abuelos. Póngale cuidado a la que viene. Creí que nunca iba a dar esta noticia.
1: Pues que a ver, está muy emocionada.
0: Ya tenemos contratista para la confección de los uniformes de los adultos mayores.
1: Muy bien.
0: 1.200 adultos mayores que pertenecen a los diferentes grupos de adulto mayor.
1: Muy bien.
0: Hoy, mi esposita La Negra, la doctora Daisy de Salud y los muchachos de la oficina de adulto mayor, Mónica y Andrés, van a tener una reunión con las líderes gerontológicas. Porque el contratista, ¿cómo va a ser? Me emberraca que hoy o mañana llegue una talla para una persona y que no le sirva. Que le quede grande o que le quede estrecha. Entonces, Lina, para que no me vean berraco, porque yo rara vez me emberraco, le pedimos al contratista que hiciera algo. El contratista va a traer unas muestras, ¿cierto? Por decir algo. Él va a traer una M, una L, una XL y una doble XL. Y va a ir a cada grupo. Entonces le va a decir, Lina, mírase a ver cuál le queda bien. Esta. Andrés, mírase a ver cuál le queda bien. Esta. Entonces van a notar, por decir algo. Lina, hombre, Lina tiene como buena nalga, hombre. Esa sudadera es L. Camiseta. Esa camiseta, esa es L. Chaqueta, no, esa está al talla. Entonces va a quedar anotadito. Conclusión, a cada usuario le va a llegar la talla real. ¿Con quién se puede presentar el problema? Con el abuelo, abuela o integrante del grupo que no haga caso al mensaje y no se presente a medirse la prenda. Entonces ahí sí después no vaya a tirar trompa, no vaya a echar pipos, no vaya a alegar. Porque tuvo su tiempo y su día para decir cuál es la talla exacta. Note usted que las tallas, a usted le dicen, yo soy talla M. Mentiras. Eso depende de la tela, depende de la marca. El algodón no es lo mismo que el poliéster, no es lo mismo. Entonces usted tiene que medirse para decir, no, ves más raro. Imagínate que en camisa soy M, pero en sudadera como que me creció esta nalga voz y soy L ya. Y en chaqueta soy tal. O sea, no siempre es que usted sea M. Entonces, para que usted no tenga que empezar después a cortar la sudadera de una forma bien machetera, para que no tenga que empezar a estrechar la camisa, mídase la talla que es. Estamos muy contentos. Esta fue una promesa que les hicimos desde el año pasado. Los queremos ver bien bonitos y hacer una entrega bien linda, ojalá aquí en el parque, porque por primera vez les vamos a dar sudadera, camiseta y chaqueta. ¿Listo?
1: Bueno, alcalde, y entonces ese uniforme aplica para las personas que estaban, digamos, inscritas en grupos el año pasado.
0: Sí, hasta ahí.
1: Hasta el año pasado. Ahí, sí. Listo, para que aclaremos esta parte, porque han entrado nuevos y entonces ya ese contrato, propuesta, promesa, todo eso se está ejecutando con el presupuesto, digamos, que hay para 1.200 adultos.
0: Claro, pero tengamos en cuenta que algunos adultos mayores de pronto se han ido a otros lugares, se han salido de los grupos y pueden quedar unos cupos para alguien que haya entrado. Es una inversión muy alta, de más de 200 millones de pesos, pero era un compromiso nuestro. Miren cómo los queremos, berriondos, para que se vean bien lindos. Pilas, pues, mírense bien la talla que es. Mi esposita, Mónica, Andrés, la doctora Daisy, todos van a estar saliendo con el contratista a los grupos para que vayan y se midan la talla. Tienen que verse bonitos.
1: Alcalde, ¿usted sabe alguna cosa sobre temas de esterilización para perros y gatos este año?
0: Sí, estamos trabajando en otro, ya se está montando otro.
1: Listo, para que nos cuenten, que la gente me está preguntando.
0: Sí, hemos hecho varias, pero viene otra.
1: Muy bien.
0: En materia de deportes, Durante la presente semana se continúa fortaleciendo los espacios de participación deportiva y recreativa en el municipio, promoviendo la integración de niños, jóvenes y adultos a través de los diferentes programas y torneos que se desarrollan de manera permanente. En la actualidad se continúa disputando el torneo metropolitano de fútbol. ¿Dónde se juega este? En Atanasio. Cada que hay puente se juega sábado, domingo y festivo. Si no hay puente, sábado y domingo. En materia de cultura, después de 8 años sin representación, el día de ayer el talento de nuestra Casa de la Cultura viajó con orgullo a representar a Santa Bárbara en Antioquia Vive, en el municipio de Pueblo Rico. Nuestros grupos de música y danza llevaron el esfuerzo, la disciplina y el amor por nuestra cultura. Muchas gracias a todos nuestros muchachos del área de cultura. En materia de salud, Sabia Salud EPS invita a la comunidad a participar en la jornada de toma antígeno prostático y citología, una actividad orientada a promover la prevención y cuidado de la salud. La jornada se llevará a cabo el domingo 19 y lunes 20 de julio en la unidad móvil que se ubicará en el parque principal, en horario de 8 de la mañana a 5 de la tarde. Las personas que asistan a la toma de la citología deben tener en cuenta algunas recomendaciones importantes. Ojo pues, toma de citología. ¿Cuándo? Domingo 19 y lunes 20 de julio. ¿Dónde? En la unidad móvil en el parque. ¿Qué debe de hacer la persona que se va a hacer la citología? Haber esperado al menos un año desde la última citología. Ojo. No tener relaciones sexuales durante las últimas 48 horas previas al examen. Ya usted no clasifica, Lina. Haber finalizado el periodo menstrual entre 4 y 5 días antes. No realizar duchas vaginales y evitar el uso de óvulos, espermicidas o cremas vaginales entre 5 y 7 días antes de la prueba. Para quienes se realizarán el examen de antígeno prostático, se recomienda no tener relaciones sexuales antes del procedimiento. Andrés, usted ya no clasifica. Y recordar que este examen está dirigido a quienes llevan 5 años sin realizarlo o nunca lo han practicado. Muy importante. Ojo pues, muy importante. Antígeno prostático y citología. Si ustedes supieran lo que puede evitar un examen a tiempo, yo veré. Los esperamos entonces, y es una invitación de un aliado de Sabia Salud específicamente. Oiga, continuamos avanzando con las obras de construcción de la vivienda de Doña Luz Dari en el Guásimo. Ya hicimos el cerramiento en mampostería. Estos trabajos se desarrollan con el apoyo permanente de la comunidad y, por supuesto, los trabajadores de la administración municipal. Dios los bendiga, muchachos. Va muy adelantada la casa de Doña Luz Dari. Va a quedar linda. Bien, se realizó el diagnóstico técnico y la elaboración de presupuesto para la recuperación integral de la placa polideportiva del corregimiento de Versalles, ubicada en el sector La 70. Les cuento, la placa que hay en el sector La 70, junto al comando de la Policía de Carreteras, discúlpenme el término, la cogieron de parche para hacer lo que no se debía hacer. No, olvídese, la vamos a recuperar. El proyecto contempla el reemplazo de las placas de concreto deterioradas, la aplicación de pintura especializada para superficies deportivas, la rehabilitación de las áreas complementarias y la recuperación integral de la batería sanitaria, incluyendo el cambio de puertas, aparatos sanitarios, accesorios, redes hidrosanitarias y demás elementos necesarios para garantizar su adecuado funcionamiento, seguridad y óptimas condiciones de servicio para la comunidad. En próximos días, con la Junta de Acción Comunal, con la comunidad y con el equipo de la Administración Municipal, iniciaremos la recuperación de la placa polideportiva del sector La 70 en el corregimiento de Versalles. Estamos recuperando todos nuestros espacios deportivos. Es que los espacios deportivos tienen que estar buenos para que los pelados puedan hacer uso de ellos. Bueno, los pelados y nosotros también. Yo hago mucho deporte. Lina, ¿usted hace deporte? ¿O solo aquel otro? Muy bien. Proyecto de Petar Versalles. Se tiene programada la suscripción del acta de inicio de la contratación derivada para el día 22 de julio de 2026. Es decir, con la ayuda de Dios vamos a firmar esta semana, esperemos que no pase nada raro, el documento mediante el cual se formalizará el inicio del plazo contractual y se autorizará el comienzo para la ejecución de las actividades correspondientes al proyecto Construcción de la Planta de Tratamiento de Aguas Residuales Petar del corregimiento de Versalles. Los estudios básicos de amenaza Eva, recuerden que estamos haciendo un estudio de amenazas y riesgos en el municipio. Se están haciendo las perforaciones en diferentes partes para tomar las muestras de la tierra y saber cómo está el municipio. Se continúan haciendo las muestras en Versalles y en el Guayabo Parte Alta. Poco a poco avanza el EVAS. En el proyecto de optimización del acueducto multivereal Las Mercedes, Los Naranjos y Pitayó, ojo comunidad, tranquilos, que estamos realizando el seguimiento técnico, administrativo y financiero al proyecto en articulación permanente con el Ministerio de Vivienda, Ciudad y Territorio. Actualmente se adelanta la revisión, ajuste y consolidación de la información técnica requerida para el proceso de reformulación con el fin de garantizar la viabilidad y la continuidad en la ejecución de las obras proyectadas. De parte de la UMATA, recuerdan que hace poco estuvimos en una jornada de quina en Cordoncillo, pues viene otra. Seguimos desde la UMATA masificando los programas de bienestar animal y acompañamiento a las comunidades rurales, fortaleciendo el trabajo de nuestros campesinos y sus equipos, quienes día a día construyen el desarrollo de nuestro municipio. Estamos programando una nueva jornada de quina en la vereda La Elvira. ¿Dónde? En La Elvira. Y veredas cercanas, ¿para cuándo? Para el próximo 25 de julio. ¿A qué hora? Desde las 9 de la mañana. ¿Dónde? En el lugar Fonda La Elvira. Y como nos gusta, totalmente gratis. Estaremos realizando valoración clínica, vitaminización, profilaxis, desparasitación y palpación en las yeguas con el propósito de diagnosticar el estado de gestación y evaluar su condición reproductiva. Le agradecemos a la agencia de viajes Chispa de Vida y a las agropecuarias Intalcol y Farbamed que se han vinculado a esta jornada con insumos. Gracias, aliados. Jornada equina, entonces, el 25 de julio en La Elvira. Gratinianis, ¿cómo nos gusta? Fortalecimiento de la economía popular. Estamos apoyando la promoción de un programa de formación desde Minagricultura, con el apoyo de Asofruzábar y la Alianza Campesina Los Charcos. Invitamos a los productores agrícolas del municipio a participar en el encuentro para fortalecer las redes de abastecimiento agrícola y los procesos de economía popular. Una oportunidad para fortalecer nuestras capacidades productivas y especialmente las de comercialización de productos del campo. Lugar. Planta de agroindustria ubicada en la Plaza de Mercado el próximo jueves 23 de julio a las 11 de la mañana. Bien, ojo al tema que le voy a contar en gestión del riesgo. La Secretaría de Planeación y Desarrollo Territorial participó en la reunión ordinaria del Consejo Municipal de Gestión del Riesgo de Desastres, en la cual se definieron acciones para la preparación y respuesta frente al fenómeno del Niño. Durante la jornada se socializó el plan hospitalario y la misión médica. Se coordinó la activación del Comité Municipal de Gestión del Riesgo para los eventos masivos del corregimiento de Versalles y se revisó la armonización de los planes de gestión del riesgo asociados al proyecto de líneas de transmisión El Icón y a la Virginia, fortaleciendo la articulación interinstitucional para la gestión del riesgo en el municipio. Lina, usted sí recuerda que en el último mes yo vengo diciéndole a la comunidad que con el verano que iba a entrar y con el fenómeno del Niño había que tener mucho cuidado. Póngale cuidado. Hoy estamos a 18. Antier, ¿sabe cuántos incendios tuvimos antier en Santa Bárbara? Cuatro.
1: ¿Provocados?
0: Vea, nosotros tenemos un comité municipal de gestión del riesgo. Cuando pasa algo, alguien avisa. Le avisa al alcalde, al comandante de policía, al secretario de gobierno, al de Hacienda, al de Desarrollo de Comunidad, al de Planeación, le avisa al gerente del hospital, le avisa a un líder comunitario, en fin, y ellos opinan ahí, y ahí mismo nos activamos. 16 de julio de 2026, con el Cuerpo de Bomberos, se realizó liquidación de un incendio de cobertura vegetal registrado en el sector de Cañada Honda, corregimiento de Versalles. La emergencia fue controlada y extinguida de manera oportuna, evitando su propagación hacia zonas aledañas y reduciendo el riesgo para la comunidad y los recursos naturales del sector. ¿A qué hora fue el incendio en Cañada Honda? ¿A qué hora nos lo reportaron a nosotros? A las 3 y 19 minutos. Dale, pues cuidado, a las 3 y 19. Una hora después, a las 4 y 22, se reportó un incendio forestal de gran magnitud en el sector comprendido entre las veredas La Tablaza y Buena Vista, y jurisdicción del municipio de Santa Bárbara, en límite con la vereda La Trinidad del municipio de Montebello. Se solicita a quien tenga la posibilidad de hacerlo informar de manera inmediata al cuerpo de bomberos voluntarios o a las autoridades competentes con el fin de implementar la pronta acción, y así fue. El evento fue controlado, 4:22. A las 5:23, una hora después, un incendio de cobertura vegetal en el sector Los Planes. Eso es Damasco.
1: Damasco.
0: Cerca a la caseta comunal, 5:23. Y a las 8 de la noche, un incendio de cobertura vegetal en el sector Guayabales. 4 incendios en una tarde. Miremos la hora. Entre las 3:19 y las 8 de la noche, 4 horas larguitas, 4 incendios. Comunidad, la conclusión es clara. Por favor, ayúdennos. No intenten hacer quemas controladas. Cuando vean un foco, un conato de incendio, por favor avísennos a tiempo. No siempre es porque una persona lo inicie. Puede ser por un tema de las catenarias de energía. Puede ser, qué sé yo, por un
1: alcalde,
0: vidrio.
1: Alcalde, pero también puede ser que a veces nos fumamos el cigarrillito, tiramos la colillita, eso se ve mucho pues en el campo también, y venga, apaguémoslo con el pie, no sé.
0: Total.
1: Sí, porque usted lo tira así a la deriva.
0: Hay otra, los vidrios. Cuando usted arroja el vidrio al solar, con el verano tan intenso se calienta y este enciende la hoguera. Por favor, cuidado. Hasta ahora no tenemos lesionados, pero mire, 4 incendios en una tarde. Amigos que nos escuchan, esto no es charlando. Pongámosle cuidado. Y otro mensaje, aprovechemos este verano para limpiar las quebradas, para sacar residuos. Mucha gente
1: cuando venga
0: coge
1: invierno,
0: la quebrada de depósito de basura, reja colchones, muebles viejos, bolsas, papeles, aprovechemos para limpiar. Háganos caso. Listo. Bien, para terminar, lo que viene, oiga, hoy se lleva a cabo el desfile de la Virgen del Carmen. Eso fue un acuerdo.
1: Empezaron muy temprano.
0: Oiga, no dejaron dormir estos berriondos.
1: Anoche
0: se tuvo un partido entre los transportadores de carga pesada en el parque. Hoy arrancaron muy de madrugada, no dejaron dormir estos berriondos.
1: Y Ave María.
0: Tirando pólvora y pitando y dando la vuelta. Están contentos porque ellos siempre habían querido que se hiciera un sábado. Entonces el desfile arranca desde el sector El Tubo. ¿Estamos de acuerdo?
1: De acuerdo.
0: Listo. ¿Y la salida?
1: 3:30.
0: Okay.
1: 3:30 desde el sector El Tubo. Se hace el recorrido por toda la troncal. Subimos, alcalde, por acá por la Bastilla, por el almacén de los Tabares. Damos la vuelta por acá por el Alto de las Hermanas. Y aquí, en la esquina de la vivienda, los sacerdotes tradicionalmente van a hacer la aspersión con el agua bendita para los vehículos. Y más o menos está planeado a las 7 de la noche, que va a ser también transmitida por la emisora, la Eucaristía para la bendición de los conductores. Después de esto, al parecer, como que la administración va a tener un compartir con la comunidad, vamos a reactivar también el comercio y de hecho hoy van a haber algunas cosas culturales. Alcalde, esa parte sí, cuéntenosla usted.
0: Oiga, ¿cómo así que al parecer?
1: Ah, hasta que no haya la fuente oficial que me cuente aquí.
0: A ver, ¿qué es lo que pasa?
1: No, mentira, ya lo hemos
0: estado anunciando. Nosotros vamos a aprovechar esta ocasión y hemos programado una jornada de reactivación comercial, microempresarial y Día del Conductor. Hace mucho tiempo, no tengo memoria ya, que se le celebre el Día a los Conductores. Ellos son una fuerza importante. No solo el que vive de la profesión del conductor, sino el que necesita de su vehículo para transportarse de forma habitual. ¿Qué programación tenemos? Hoy sábado 18 de julio, desde las 8:30 hasta las 6 de la tarde, Feria Microempresarial. Hombre, salga, venga de Palparque, compre las cosas que hacen nuestros microempresarios. A las 9, hace un ratico, ya se debe estar jugando el partido de banquitas entre la administración municipal y los conductores de carga pesada. Ahorita, al finalizar el partido, tendremos una emocionante jornada de boxeo. Ay, ay, ay, Lina, baje para que pelee.
1: Vamos.
0: Usted de Arduro.
1: Vamos,
0: Rionda.
1: Que estoy que me caso una pelea hoy. Me
0: usted
1: falta
0: de
1: la
0: Arduro.
1: Hoy.
0: Bien, a las 7:45 tendremos la presentación artística de Los Chiquis de la Parranda, el grupo parrandero infantil que están tocando sobrao.
1: Maravilloso.
0: A las 8:30 tendremos la presentación de la orquesta Mango Biche con sonido profesional. Entonces, vamos para el parque todos a compartir. Amigo conductor, acompáñanos en familia y entre amigos. Disfruta de un compartir y participa de las rifas que tenemos preparadas para ti. Mañana domingo 19 de julio, a partir de las 8:30 y hasta las 6 de la tarde, vuelve otra vez la feria microempresarial. Entonces póngale cuidado, la gente dirá, yo tengo mi moto, yo soy conductor. Claro, yo tengo mi carro, yo soy conductor. Entonces pilas a lo que le voy a decir. Nosotros en medio del desfile le vamos a poner una manilla a los conductores, y esa manilla va a tener un cuadrito que dice compartir o algo así, y va a tener una manilla, un cuadrito que dice rifas. Vamos a tener, escúchese bien, vamos a tener más o menos 120 regalos para entregar en el parque a partir de las 8 de la noche en la jornada de fortalecimiento empresarial, microempresarial y día del conductor. Listo. Entonces usted con su manillita, usted tiene un número, salió el número, reclame regalo. Y además de eso, reclame un compartir. Todo porque nuestros conductores son personas muy importantes en la dinamización de la economía y el desarrollo social, y porque queremos impulsar la labor de nuestros microempresarios y de nuestro comercio local. Bien. Domingo, mañana, ¿usted para dónde va, Lina? ¿Tiene parche?
1: Mañana no. ¿Para dónde vamos?
0: Vamos para la placa polideportiva de los Charcos. Quedó hermosa la placa polideportiva de los Charcos. Mañana será la entrega oficial. Tendremos juegos tradicionales de la calle de 10 a.m. a 12 del día. Y tendremos tarde deportiva de 1 a 7 p.m. Venta de comestibles e intervención cultural. Póngale cuidado, ¿cuál es la programación deportiva? A la 1 de la tarde, cuadrangular infantil. Participan los niños de la vereda Los Charcos y escuelas invitadas. A las 3 de la tarde, triangular femenino. Los Charcos femenino, selección sub-17 Santa Bárbara femenina y Palmitas femenino. A las 4:30, masculino, Palmitas San José. A las 5:20, masculino amistoso, administración municipal versus la antena, ay, ay, ay. A las 6:10, masculino, Los Charcos sin guayabo, hora 7 p.m., gran final del cuadrangular masculino. Allá los esperamos. Esa placa quedó hermosa, Lina, le digo, hermosa quedó, y se la vamos a entregar a la comunidad para beneficio de absolutamente todos. En próximos días vamos a empezar a organizar unas caminadas hacia allá, pero de noche. Nos vamos por Palo Negro, que ya está iluminadito, nos vamos para allá, hacemos aeróbicos, jugamos un rato y nos devolvemos en la noche. Lina, para que se vaya. Después de que salga de la jornada, puede irse con dos intenciones. Una, caminar, activar el cuerpo. Y dos, una caminada romántica. Porque salimos del parque, nos vamos por toda Simón Bolívar, subimos por Palo Negro, los árboles de Palo Negro, la iluminación.
1: La noche, y solos allá, tú y yo, cogidos de la mano.
0: Nos chupamos una cremita. Hay más de una diciéndole al marido, ve, aproveche, ese parche le sale barato, hace mucho no me saca. Aprovecho, me lleve al menos a caminar.
1: Ve, alcalde, deje la recochita.
0: Para que veamos la luna de este verano.
1: Que usted lo que le está sacando es la poquita nalga que tiene al partido que le toca jugar ahorita.
0: Lina, no me diga que yo tengo poquita nalga porque me ofende.
1: Alcalde.
0: Que eso sí tengo yo, mija.
1: Por no, pues. Acá me están preguntando que si tiene número donde se puedan comunicar con Kevin, el del Sisben. A ver, yo no lo tengo.
0: Kevin, en el segundo piso.
1: Pero número telefónico, pues, por hombre, favor.
0: Yo no creo que Kevin se enoje. Espérame,
1: no, pero es que el número telefónico de los de la administración,
0: eso es
1: el
0: popular.
1: De la emisora, anótelo, pues. Y los de la parroquia son públicos.
0: Póngale cuidado, el número de Kevin es 304-354-4856.
1: Ay,
0: repítalo.
1: Kevin, hermano.
0: 304-354-4856.
1: Pero sí les voy a pedir el favor, sean respetuosos, porque Kevin descansa domingos, festivos, sábados en la tarde. Traten de que sean un horario de oficina. Porque si es no. Que si no, a mí sí me suena el teléfono, mejor dicho, eso me despierta más ligero que el gallo.
0: Yo sí no. si usted viera, el lunes festivo, le cuento, el lunes festivo alguien me timbró antes de las 6 de la mañana y era para un tema muy, muy importante. Yo en lo posible, desde que pueda, contesto. Si yo no contesto es porque estoy en una reunión o en un tema delicado, pero normalmente contesto. ¡Ojo, Lina!
1: Venga, alcalde, le acabo de mandar una cosita ahora que estamos hablando de gallos y gallinas, pero en esa oportunidad vamos a hablar de gallinas. Es que ayer me contactaron de Contegral y me dijeron que usted nos iba a ayudar como con la promoción, anuncios y todo eso de esto que se viene, que va a ser en el Parque Atrapasueños.
0: Ah, la charla maestra sobre gallinas ponedoras.
1: Sí.
0: Es el 23 de julio de 2026 de 8 a 1 p.m. en el Parque Educativo Atrapasueños de Santa
1: Bárbara.
0: Nos van
1: a enseñar todo lo que tiene que ver con el emprendimiento de gallinas ponedoras.
0: Entonces estará Víctor León Rodríguez, zootecnista, líder técnico comercial online de Colombia, manejo integral en producción de gallinas de postura. Estará Juanita Duque Schaefer, médica veterinaria, zootecnista, profesional del programa técnico FENAVI, hablando de bioseguridad en granjas avícolas. Estará David Alejandro Villa, médico veterinario, jefe de línea de avicultura de Contegral, hablando de los planes de alimentación en ponedoras. Y estará Nixon Garzón, zootecnista, profesional del programa de sostenibilidad de FENAVI, hablando de la gestión integral del recurso hídrico. Maestría avícola Contegral. Maestría que transforma. Y este evento lo patrocina el grupo Bios Nutrición Animal, Contegral, Online de Colombia y FENAVI. Pilas pues. ¿Cuándo?
1: Y usted nos va a prestar el auditorio de Atrapasueños
0: el 23
1: para recibir,
0: de julio,
1: para recibir la capacitación, para que me siga viendo los huevos grandes, así como los tengo allá afuera. ¿Ya me los vio?
0: Sí, muy grandes.
1: ¿Ah, vio?
0: Oiga, si usted no quiere ir a los charcos, entonces le tengo pues programación del segundo torneo de fútbol de Salón Veredal masculino, que la programación para este domingo 19 de julio, en la tercera fecha de la fase final, es la siguiente. A las 10 de la mañana, el Alto de los Gómez versus Yarumalito 2. A las 10:50, Cordoncillo versus Versalles. A las 11:40, Las Mercedes versus San Isidro Parte Alta. Y a las 12:30, Dix Versalles versus Yarumalito 1. Mañana descansa el Guayabo. Invita Jonathan Castro, coordinador de deportes de ASO Comunal, y este pechito, su negrito, Jorge Mario Quintana, porque este es un torneo que estamos haciendo entre ASO Comunal y la administración municipal. Todos invitados entonces. El lunes, vamos terminando, Lina, el lunes 20 de julio tendremos la conmemoración del Día de Independencia a las 10 de la mañana en frente de la alcaldía. Invitados para que hagamos la parada, para que recordemos esta fecha especial, pero para que también pongamos este país en manos de Dios, a ver si nos ponemos de acuerdo y tiramos todos para un mismo lado, porque lo que necesitamos es proyectos que mejoren la calidad de vida. Hay que pasar de las palabras a las acciones y traer cosas y proyectos que beneficien a nuestras comunidades. Recordarles también que se programó para el 27 de julio la jornada de socialización del proyecto que contempla la instalación de un sistema potabilizador de agua en la institución educativa El Guayabo, sede Morro Plancho, iniciativa que beneficiará tanto a la comunidad educativa como a la población del sector. Lina, aquí vamos terminando.
1: Alcalde,
0: la gente, sálganos hoy a la feria microempresarial.
1: Sí, sí, vamos, veámonos hoy en el parque, hagamos una recochita bien buena.
0: Déjate ver para que bailemos, Lina.
1: Allá voy a estar. ¿No ve que ya los sábados salgo a las 10 de la mañana? No vengo sino a hacer el programa con usted, que tanto yo lo quiero.
0: Ah,
1: no quise negociar esas horitas, yo dije no.
0: Oiga,
1: me faltó un dato,
0: espere que no me vaya sin este dato. Se me olvidó recordarles que continúan las obras de construcción de la placa polideportiva de las veredas Atanasio y Pitayó. ¿Qué estamos haciendo? Se están ejecutando actividades de demolición de las placas existentes, el retiro y disposición de escombros, excavaciones en material común, conformación de la subrasante e instalación y compactación de la capa de afirmado, de acuerdo con las especificaciones técnicas del proyecto. En conclusión, vamos duro, vamos a paso firme con la reconstrucción de la placa polideportiva de Atanasio y de Pitayó. Estamos haciendo muchas cosas, vos no.
1: Alcalde, usted siempre nos deja una reflexión después de cada programa. Ahorita habló que el 20 de julio vamos a izar nuestro tricolor, ¿cierto? Y que tiremos para el mismo lado. Siempre en la política y en muchas cosas va a haber oposición,
0: claro,
1: sobre todo
0: por
1: en
0: supuesto.
1: La política. Usted, yo le he preguntado a usted muchas veces, alcalde, ¿usted cómo hace para que no le dé rabia cuando le tiran tan duro? Usted me dice, yo no veo memes, yo no veo más los comentarios, yo no accedo mucho al tema de las redes sociales o grupos donde se están tirando para acá, para allá. Pero sí tenemos una realidad definitivamente muy compleja en nuestro país a raíz de las elecciones que se presentaron. Donde sale el gobierno actual de Gustavo Petro y entra el gobierno del señor de la Espriella, ¿cierto? Sí. Mucha cosa. Ay, yo ya he estado alcalde, mejor dicho, vea, eliminando, he estado bloqueando, he estado, mejor dicho, porque usted sabe que uno aquí como medio de comunicación se entera pues como de muchas cosas.
0: Claro.
1: Pero mi paz mental vale más. Ahora, usted acabó de decir, tiremos para el mismo lado. Yo quiero que usted nos dé un ejemplo, más o menos, que tenga usted así en la mente. Usted en algún momento se ha sentado con la oposición, con los que le han tirado feo y toda la cosa, para hacer cosas en pro de la comunidad.
0: Por supuesto, todo el
1: tiempo.
0: Denos
1: un ejemplo.
0: Todo el tiempo. Por ejemplo, en el Consejo Municipal hay concejales que no votaron por este proyecto, pero nos hemos entendido, nos hemos dado la mano y les he llevado proyectos que ellos han aprobado y han sido en beneficios de la comunidad. Voy a decirle uno. El empréstito que hicimos.
1: ¿Qué es eso?
0: Un préstamo. Ah. Entonces le dijimos al Consejo, venga hombre, a nosotros nos dejaron sin carros, nos dejaron sin retros. Necesitamos hacer un préstamo para comprar retro, volqueta y no sé qué. Ahí ya llegó la retro, ahí ya llegó la volqueta. Es un trabajo conjunto entre administración y consejo en medio del respeto que tenemos que tener. ¿Que a quién beneficia? Pues a toda la comunidad. Además, Lina, vea, le digo una cosa, póngale cuidado. Y ojalá la gente pueda captar este mensaje. A veces en campaña, póngale cuidado lo que le voy a decir. A veces en campaña pelea el esposo con la esposa, la hija con el papá, el sobrino con el tío, el primo con el primo, pelean por política. Y arriba, los que ganan se toman el whisky juntos. Y gana el que gane, a nosotros nos toca madrugar a trabajar. Voy a darle un ejemplo. Hoy ya hay una diferencia entre un partido que apoyó al presidente que ganó y su equipo. Por ejemplo, ya hay una diferencia. Lo podemos decir porque eso es noticia nacional. Ya hay una diferencia entre el Centro Democrático y el equipo del presidente de la Espriella. Y hoy ya se habla.
1: Y lo apoyaron para
0: claro, su. Claro. Y hoy ya se habla de una posible alianza entre el Centro Democrático y el Pacto Histórico para obtener la presidencia del Senado. Entonces, mire, hace un mes se daban guayos, se partían las vestiduras.
1: No, y todavía.
0: No se podían ver y allá ya están hablando de armar coaliciones. ¿Por qué? Porque esta semana se elige, se posesiona pues el Congreso. Y el Congreso tiene que, yo le explico el chisme completo, ¿cierto? El Congreso tiene que elegir presidente del Senado y presidente de la Cámara. Entonces, tradicionalmente, ojo a este dato que parece que fuera una ley, pero no es ley, sino que es algo que se ha respetado por tradición. Tradicionalmente, el presidente del Senado lo pone el partido que más senadores haya sacado. ¿Quién fue ese partido? El Centro Democrático. Entonces, el Centro Democrático le dice al presidente, hombre, nosotros fuimos los que más senadores sacamos, por lo tanto, el presidente del Senado debe ser este, y este es nuestro candidato. Y el presidente dice, no señores, ese no es, mi candidato es tal, un candidato del partido de la U. Entonces dice el Centro Democrático, pero por Dios, si es que nosotros pusimos tres veces más senadores. No señor, ese es mi candidato. Listo. Y hay otros candidatos para Cámara. Y entonces también se está diciendo, no es este, este es de tal partido, pero el presidente tiene otro. Entonces se está rompiendo una tradición de muchos años. Entonces póngale cuidado al titular. Entonces dice el presidente, el expresidente Uribe, hombre, si el tigre va a rugir contra el Centro Democrático, a nosotros nos toca defendernos como abejas. ¿Sí ¿Sí me entiende? Entonces, digamos que yo lo hago es con un término jocoso, es solo para decir, hombre, a veces...
1: Y pedagógico, porque acá estamos hablando ni haciendo proselitismo político.
0: No, porque no estamos en campaña.
1: Porque no estamos en campaña, y además de eso, es un tema educativo, estamos aprendiendo.
0: Lo que quiero que quede es la anécdota. ¿Cuántas rivalidades pueden haber quedado de la campaña presidencia? Y ahorita ellos arriba están haciendo las alianzas, porque así funciona el país, porque esto es político. El que diga no, nada con los políticos, está equivocado. El país se mueve por política y para las leyes se requiere que los senadores voten, que los representantes voten, y tiene el mismo valor la credencial del senador liberal que el de la U, que el del centro, que el de firmes, que el de tal. Entonces allá ellos tienen que llegar a acuerdos, y así va a ser para presidencia del Senado, para presidencia de Cámara y para la estructuración de todas las comisiones, que es algo que la gente no sabe. Ah, existe una comisión de acusaciones, existe una comisión de presupuesto, existe una comisión de medio ambiente, existe una comisión de relaciones exteriores, y cada uno va a tratar de acomodarse, y para eso se hacen unas negociaciones. Conclusión, en antioqueño, ¿para qué pelear por política si nos tenemos que encontrar en diferentes espacios? He ahí mi conclusión, Lina. Por eso yo considero no tener ni un solo enemigo por política. A todo el mundo le doy la mano, a todo el mundo abrazo, con todo el mundo sonrío, porque me lo voy a encontrar en el chivero, en el bus, en la esquina, en un convite. Además, esto es temporal. Yo me voy el año entrante y qué bueno bajarme de la alcaldía y poder seguir saludando a la gente normal. Eso sí, trabajo con mucho cariño, nuestro equipo trabaja con cariño, sábados, domingos, festivos. Ojalá la gente lo reconozca y ojalá el año entrante piensen en darle continuidad con el que quieran, pero a alguien que le duela el municipio. Repito, no tengo un solo enemigo por política. No tengo la capacidad de decir no le doy la mano a nadie. Fatal, yo le doy la mano al que sea. En algún momento nos tenemos que encontrar. Así de sencillo. Y esta vida es muy corta para estar de pelea. ¿Listo?
1: Claro que sí, por quien sea. El todo es que sea en personas que propendan por el bienestar de todos y no unos cuantos.
0: Lina, nos vamos. Alcalde. Invitar a la comunidad. Saben que seguimos trabajando por ustedes para que ustedes puedan volver a creer. No tenemos programa en esta emisora
1: Yo creo dos que un sábados. Par de semanas.
0: Estamos mirando la posibilidad de acceder también a otro medio, porque el año pasado teníamos dos medios. Vamos a ver si eso se nos da, les estaremos informando oportunamente. Entiendan que es por el mejoramiento de la señal, de los equipos y de la infraestructura de la emisora. Los queremos mucho y los esperamos esta noche en la Feria Microempresarial, la reactivación comercial y la conmemoración del Día del Conductor en el Parque Principal. Salga a distraerse. Oiga, hermano, si usted no saca a su señora, sáquela hoy, que hay orquesta gratuita. Salga, hermano, pegue y una bailadita, hay que desestresarse y no olviden, no pelee con nadie, ni con la familia, ni con el vecino, que esta vida es muy corta y hoy puede ser el último día. Los queremos mucho, Dios los bendiga.
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Y ahí teníamos a Nelson y sus estrellas. Tócame un porro, 10 de la mañana, 10 minutos, en Cordial Estéreo 101.1 FM. Ya saben, el nuevo horario. Los sábados, hasta las 10 de la mañana. Vengo prácticamente a hacer el programa del alcalde. Y ya saben que durante la semana estaremos de 8 a 12. Y de 1 a 5 sábados hasta las 10 de la mañana, de 8 a 10. Y ya saben que a partir del próximo 22 de julio la emisora estará fuera del aire. No prestaremos ningún servicio, ni acá en los estudios, ni por WhatsApp, ni los que nos escuchan a través de la página, porque la emisora entra en un proceso de arreglos de infraestructura, en una remodelación que se va a hacer. Por ende, entonces, se aprovechó este espacio para salir a vacaciones. Que se me cumplían el 8 de agosto, pero las adelantamos un poco para aprovechar pues como este espacio que la emisora va a tener fuera del aire. A todos ustedes un abrazo bien especial y espero que Dios Todopoderoso nos dé la oportunidad de volvernos a encontrar a través de la radio el próximo martes, para que conversemos, para que nos despidamos, para que dejemos cositas, conversemos ahí un ratico y compartamos. Así que la invitación bien especial, los de Santa Bárbara y los que son de otros municipios y quieran pegarse la rodadita acá en el municipio, hay parche bacano, cultural, este fin de semana, y hay muchos senderos que recorrer. Muchos lugares para visitar, así que los invitamos para que vengan a este terruño. Oyentes, saben que los quiero muchísimo y ustedes son parte vital e importante, porque qué fuera la emisora sin ustedes. Un abrazo, Dios me los bendiga y manéjense bien.

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0: República de Colombia, rama jurisdiccional del Poder Público, Juzgado Promiscuo Municipal de Santa Bárbara, Antioquia, proceso ejecutivo, demandante Banco Agrario de Colombia, S.A., demandado Jorge Iván Vélez Correa, radicado 05-679-4089-001-2013-000-9600, asunto aviso de remate. Por el Juzgado Promiscuo Municipal de Santa Bárbara, Antioquia, se ha señalado el 12 de agosto del año 2026 a las 10 de la mañana para que dentro del proceso ejecutivo que se sigue bajo el radicado 05-679-4089-001-2013-000-9600, interpuesto por el Banco Agrario de Colombia, S.A., en contra de Jorge Iván Vélez Correa, tenga lugar la venta en pública subasta del 16.66% del bien inmueble identificado con matrícula inmobiliaria número 023-17-257, que se encuentra embargado, secuestrado, avaluado y que a continuación se describe, una casa de habitación situada en el distrito, en el barrio denominado Pío Quinto Rengifo, que aparece inscrita en el catastro vigente del municipio bajo números 65-64 y comprendidos por los siguientes linderos: por el frente con la carrera que conduce a Medellín, variante, en una extensión de 8 metros con 50 centímetros, por un costado con la propiedad del municipio Fondo Obrero, por el pie con la cañada lindero con José Valencia en una extensión de 8 metros con 50 centímetros y por el otro costado con casa que fue adjudicada a Luis Patiño, propiedad que se identifica con matrícula inmobiliaria número 023-17-257 de la Oficina de Instrumentos Públicos de Santa Bárbara. El 16,66%, que es de propiedad del ejecutado Vélez Correa, corresponde a la suma de 24.358.120 pesos, por lo que será este valor a tener en cuenta para efectos de llevar a cabo la licitación que se programa, ya que el avalúo total del bien inmueble es de 146.207.208 pesos, cuyos linderos se encuentran en la escritura pública número 376 del 20 de mayo de 1974 de la Notaría Única de Santa Bárbara, Antioquia. El bien objeto de remate se encuentra bajo la guarda del auxiliar de justicia en calidad de secuestre, Miriam Aguilar Morales, quien se localiza en el abonado telefónico 300-463-2174, correo electrónico, asesoría jurídica 3637@gmail.com. Deberán los interesados en participar a llegar físicamente al correo electrónico del despacho jprmunicipalsbarba@sendoj.ramajudicial.gov.co y dentro de los 5 días anteriores a la diligencia, el comprobante del depósito de que trata el artículo 451 del Código General del Proceso, acompañado de la respectiva postura, artículo 452 ídem, siendo postura admisible la que cubra el 70% del avalúo sobre el 16,66% del inmueble a rematar, es decir, la suma de 17.050.684 pesos, previa consignación del 40% del mismo equivalente a la suma de 9.643.248 pesos, la cual deberá efectuarse en la cuenta de depósitos judiciales número 056-792-042-001 del Banco Agrario de Colombia, S.A., perteneciente a este despacho. La licitación comenzará a la hora antes indicada, en la cual el juez o el encargado de realizar la subasta abrirá los sobres y leerá las ofertas que reúnan los requisitos previstos por ley y no se cerrará sino después de haber transcurrido al menos una hora. La audiencia de remate se celebrará en las instalaciones del juzgado y de manera virtual mediante la plataforma Team, debiendo los interesados en participar a llegar físicamente o al correo electrónico del despacho jprmunicipalsbarba@sendoj.ramajudicial.gob.co y dentro de los 5 días anteriores a la diligencia o en diligencia de remate, el comprobante del depósito que trata el artículo 451 del Código General del Proceso, acompañado de la respectiva postura. Los interesados en ofertar de manera virtual deberán presentar la oferta de forma digital debidamente suscrita con la clave personal que solo debe conocer el oferente y que se suministra en el desarrollo de la audiencia virtual cuando lo indique el juez. Copia del documento de identidad, copia del comprobante del depósito para hacer la postura correspondiente en los términos de lo previsto en el artículo 451 del Código General del Proceso. De conformidad con lo establecido en el artículo 450 del Estatuto Procesal, se expide el presente aviso y se remite copia a la parte demandante para su publicación en el periódico El Colombiano y en una emisora Radio Santa Bárbara o Cordial Estéreo, con antelación no inferior a 10 días a la fecha señalada para el remate. Esto es una información de Víctor Alfonso Cardona, secretario del Juzgado Municipal Promiscuo de Santa Bárbara, Antioquia.
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2: Contemplemos el misterio de la encarnación del Hijo de Dios con el saludo a la Virgen. El ángel del Señor anunció a María
3: y concibió del Espíritu Santo.
2: Dios te salve María, llena eres de gracia, el Señor es contigo. Bendita tú eres entre todas las mujeres y bendito es el fruto de tu vientre, Jesús.
3: Santa María, Madre de Dios, ruega por nosotros los pecadores, ahora y en la hora de nuestra muerte. Amén.
2: He aquí la esclava del Señor.
3: Hágase en mí según tu palabra.
2: Dios te salve María, llena eres de gracia, el Señor es contigo. Bendita tú eres entre todas las mujeres y bendito es el fruto de tu vientre, Jesús.
3: Santa María, Madre de Dios, ruega por nosotros pecadores, ahora y en la hora de nuestra muerte. Amén.
2: La palabra se hizo hombre
3: y acampó entre nosotros.
2: Dios te salve María, llena eres de gracia, el Señor es contigo. Bendita tú eres entre todas las mujeres y bendito es el fruto de tu vientre, Jesús.
3: Santa María, Madre de Dios, ruega por nosotros pecadores, ahora y en la hora de nuestra muerte. Amén.
2: Ruega por nosotros, Santa Madre de Dios,
3: para que seamos dignos de alcanzar las promesas de Jesucristo.
2: Oremos. Derrama, Señor, tu gracia sobre nosotros, que por el anuncio del ángel hemos conocido la encarnación de tu Hijo, para que lleguemos, por su pasión y su cruz, a la gloria de la resurrección. Por nuestro Señor Jesucristo.
3: Amén.
2: Gloria al Padre, y al Hijo, y al Espíritu Santo.
3: Como era en el principio, ahora y siempre, por los siglos de los siglos. Amén.
2: Gloria al Padre, y al Hijo, y al Espíritu Santo.
3: Como era en el principio, ahora y siempre, por los siglos de los siglos. Amén.
2: Gloria al Padre, y al Hijo, y al Espíritu Santo.
3: Como era en el principio, ahora y siempre, por los siglos de los siglos. Amén.
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0: si mañana fueras tú? Perder algo importante, un celular, una billetera o hasta las llaves de casa, generan una angustia que nadie quiere sentir. Lo que para unos es un negocio o una oportunidad de sacar provecho, para otros es el esfuerzo de meses de trabajo o información invaluable. La honestidad no debería tener una etiqueta de precio. Devolver lo que no es nuestro sin esperar nada a cambio nos hace mejores como sociedad. Recuerda. El mundo da muchas vueltas. Hoy ayudas a alguien a recuperar su tranquilidad y mañana, cuando tú lo necesites, el universo te lo devolverá. 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

0: La misericordia salvará al mundo. Esta es la hora de la divina misericordia. Acompáñanos en este bello momento en el que el Señor entregó su vida y derramó el agua y la sangre de su corazón para darse en amor de misericordia por ti.
1: En el nombre del Padre, y del Hijo, y del Espíritu Santo. Amén. Padre nuestro que estás en el cielo, santificado sea tu nombre. Venga a nosotros tu reino. Hágase tu voluntad en la tierra como en el cielo.
2: Danos hoy nuestro pan de cada día. Perdona nuestras ofensas, como también nosotros perdonamos a los que nos ofenden. No nos dejes caer en tentación y líbranos del mal. Amén.
1: Dios te salve María, llena eres de gracia. El Señor es contigo. Bendita tú eres entre todas las mujeres. Y bendito el fruto de tu vientre, Jesús.
2: Santa María, Madre de Dios, ruega por nosotros los pecadores, ahora y en la hora de nuestra muerte. Amén.
1: Creo en un solo Dios, Padre Todopoderoso, Creador del cielo y de la tierra, de todo lo visible y lo invisible. Creo en un solo Señor Jesucristo, Hijo único de Dios, nacido del Padre antes de todos los siglos, Dios de Dios, luz de luz, Dios verdadero de Dios verdadero, engendrado, no creado, de la misma naturaleza del Padre por quien todo fue hecho, que por nosotros los hombres y por nuestra salvación bajó del cielo, y por obra del Espíritu Santo se encarnó de María la Virgen y se hizo hombre, y por nuestra causa fue crucificado en tiempos de Poncio Pilato, padeció y fue sepultado, y resucitó al tercer día según las Escrituras, y subió al cielo, y está sentado a la derecha del Padre, y de nuevo vendrá con gloria para juzgar a vivos y muertos, y su reino no tendrá fin. Creo en el Espíritu Santo, Señor y dador de vida, que procede del Padre y del Hijo, que con el Padre y el Hijo recibe una misma adoración y gloria, y que habló por los profetas. Creo en la Iglesia, que es una, santa, católica y apostólica. Confieso que hay un solo bautismo para el perdón de los pecados. Espero la resurrección de los muertos y la vida del mundo futuro. Amén. Padre eterno, te ofrezco el cuerpo y la sangre, el alma y la divinidad de tu amadísimo Hijo, nuestro Señor Jesucristo, para el perdón de nuestros pecados y los del mundo entero. Por su dolorosa pasión,
2: ten misericordia de nosotros y del mundo entero.
1: Por su dolorosa pasión,
2: ten misericordia de nosotros y del mundo entero.
1: Por su dolorosa pasión,
2: ten misericordia de nosotros y del mundo entero.
1: Por su dolorosa pasión,
2: ten misericordia de nosotros y del mundo entero.
1: Por su dolorosa pasión,
2: ten misericordia de nosotros y del mundo entero.
1: Por su dolorosa pasión,
2: ten misericordia de nosotros y del mundo entero.
1: Por su dolorosa pasión,
2: ten misericordia de nosotros y del mundo entero.
1: Por su dolorosa pasión,
2: ten misericordia de nosotros y del mundo entero.
1: Por su dolorosa pasión,
2: ten misericordia de nosotros y del mundo entero.
1: Por su dolorosa pasión,
2: ten misericordia de nosotros y del mundo entero.
1: Padre eterno, te ofrezco el cuerpo y la sangre, el alma y la divinidad de tu amadísimo Hijo, nuestro Señor Jesucristo, para el perdón de nuestros pecados y los del mundo entero.
2: Por su dolorosa pasión,
1: ten misericordia de nosotros y del mundo entero.
2: Por su dolorosa pasión,
1: ten misericordia de nosotros y del mundo entero.
2: Por su dolorosa pasión,
1: ten misericordia de nosotros y del mundo entero.
2: Por su dolorosa pasión,
1: ten misericordia de nosotros y del mundo entero.
2: por su dolorosa pasión.
1: Ten misericordia de nosotros y del mundo entero.
2: Por su dolorosa pasión.
1: Ten misericordia de nosotros y del mundo entero.
2: Por su dolorosa pasión.
1: Ten misericordia de nosotros y del mundo entero.
2: Por su dolorosa pasión.
1: Ten misericordia de nosotros y del mundo entero.
2: Por su dolorosa pasión.
1: Ten misericordia de nosotros y del mundo entero.
2: Por su dolorosa pasión.
1: Ten misericordia de nosotros y del mundo entero. Padre eterno, te ofrezco el cuerpo y la sangre, el alma y la divinidad de tu amadísimo Hijo nuestro Señor Jesucristo para el perdón de nuestros pecados y los del mundo entero. Por su dolorosa pasión,
2: ten misericordia de nosotros y del mundo entero.
1: Por su dolorosa pasión,
2: ten misericordia de nosotros y del mundo entero.
1: Por su dolorosa pasión,
2: ten misericordia de nosotros y del mundo entero.
1: Por su dolorosa pasión,
2: ten misericordia de nosotros y del mundo entero.
1: Por su dolorosa pasión,
2: ten misericordia de nosotros y del mundo entero.
1: Por su dolorosa pasión,
2: ten misericordia de nosotros y el mundo entero.
1: Por su dolorosa pasión,
2: ten misericordia de nosotros y el mundo entero.
1: Por su dolorosa pasión,
2: ten misericordia de nosotros y el mundo entero.
1: Por su dolorosa pasión,
2: ten misericordia de nosotros y el mundo entero.
1: Por su dolorosa pasión,
2: ten misericordia de nosotros y el mundo entero.
1: Padre eterno, te ofrezco el cuerpo y la sangre, el alma y la divinidad de tu amadísimo Hijo nuestro Señor Jesucristo para el perdón de nuestros pecados y los del mundo entero.
2: Por su dolorosa pasión,
1: ten misericordia de nosotros y del mundo entero.
2: Por su dolorosa pasión,
1: ten misericordia de nosotros y del mundo entero.
2: Por su dolorosa pasión,
1: ten misericordia de nosotros y del mundo entero.
2: Por su dolorosa pasión,
1: ten misericordia de nosotros y del mundo entero.
2: Por su dolorosa pasión,
1: ten misericordia de nosotros y del mundo entero.
2: Por su dolorosa pasión,
1: ten misericordia de nosotros y del mundo entero.
2: Por su dolorosa pasión,
1: ten misericordia de nosotros y del mundo entero.
2: Por su dolorosa pasión,
1: ten misericordia de nosotros y del mundo entero.
2: Por su dolorosa pasión,
1: ten misericordia de nosotros y del mundo entero.
2: Por su dolorosa pasión,
1: ten misericordia de nosotros y del mundo entero. Padre eterno, te ofrezco el cuerpo y la sangre, el alma y la divinidad de tu amadísimo Hijo nuestro Señor Jesucristo para el perdón de nuestros pecados y los del mundo entero. Por su dolorosa pasión,
2: ten misericordia de nosotros y del mundo entero.
1: Por su dolorosa pasión,
2: ten misericordia de nosotros y del mundo entero.
1: Por su dolorosa pasión,
2: ten misericordia de nosotros y del mundo entero.
1: Por su dolorosa pasión,
2: ten misericordia de nosotros y del mundo entero.
1: Por su dolorosa pasión,
2: ten misericordia de nosotros y del mundo entero.
1: Por su dolorosa pasión,
2: ten misericordia de nosotros y del mundo entero.
1: Por su dolorosa pasión,
2: ten misericordia de nosotros y el mundo entero.
1: Por su dolorosa pasión,
2: ten misericordia de nosotros y el mundo entero.
1: Por su dolorosa pasión,
2: ten misericordia de nosotros y el mundo entero.
1: Por su dolorosa pasión,
2: ten misericordia de nosotros y el mundo entero.
1: Santo Dios, Santo fuerte, Santo inmortal, ten misericordia de nosotros y del mundo entero. Santo Dios, Santo fuerte, Santo inmortal, ten misericordia de nosotros y del mundo entero. Santo Dios, Santo fuerte, Santo inmortal, ten misericordia de nosotros y del mundo entero. Señor Dios, que desde lo alto del cielo nos miras y ves nuestra miseria material y espiritual. Tú que eres justicia, sabiduría y bondad infinita, protégenos a nosotros, pobres pecadores, de todos los males, en especial de aquellos del espíritu. Ten piedad, Padre de misericordia, de todos tus hijos que hemos pecado y seguimos pecando. Delante de ti te invocamos para que tu misericordia baje sobre nosotros y sobre todo creyente, como lo esperamos de ti. Amén. Jesús, en ti confío.
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0: Por la señal de la Santa Cruz, de nuestros enemigos, líbranos, Señor Dios nuestro. En el nombre del Padre, y del Hijo, y del Espíritu Santo. Amén. Jesús, mi Señor y Redentor, yo me arrepiento de todos los pecados que he cometido hasta hoy, y me pesa de todo corazón, porque con ellos he ofendido a un Dios tan bueno. Propongo firmemente no volver a pecar, y confío que por tu infinita misericordia me has de conceder el perdón de mis culpas y me has de llevar a la vida eterna. Amén. Primer misterio:
1: la anunciación del ángel a la Virgen María.
0: Padre nuestro que estás en el cielo, santificado sea tu nombre. Venga a nosotros tu reino. Hágase tu voluntad en la tierra como en el cielo.
2: Danos hoy nuestro pan de cada día. Perdona nuestras ofensas, como también nosotros perdonamos a los que nos ofenden. No nos dejes caer en la tentación y líbranos del mal. Amén.
0: Dios te salve María, llena eres de gracia, el Señor está contigo. Bendita tú eres entre todas las mujeres, y bendito es el fruto de tu vientre, Jesús.
2: Santa María, Madre de Dios, ruega por nosotros los pecadores, ahora y en la hora de nuestra muerte. Amén.
0: Dios te salve María, llena eres de gracia, el Señor está contigo. Bendita tú eres entre todas las mujeres, y bendito es el fruto de tu vientre, Jesús.
2: Santa María, Madre de Dios, ruega por nosotros los pecadores, ahora y en la hora de nuestra muerte. Amén.
0: Dios te salve María, llena eres de gracia, el Señor está contigo. Bendita tú eres entre todas las mujeres, y bendito es el fruto de tu vientre, Jesús.
2: Santa María, Madre de Dios, ruega por nosotros los pecadores, ahora y en la hora de nuestra muerte. Amén.
0: Dios te salve María, llena eres de gracia, el Señor está contigo. Bendita tú eres entre todas las mujeres, y bendito es el fruto de tu vientre, Jesús.
2: Santa María, Madre de Dios, ruega por nosotros los pecadores, ahora y en la hora de nuestra muerte. Amén.
0: Dios te salve María, llena eres de gracia, el Señor está contigo. Bendita tú eres entre todas las mujeres, y bendito es el fruto de tu vientre, Jesús.
2: Santa María, Madre de Dios, ruega por nosotros los pecadores, ahora y en la hora de nuestra muerte. Amén.
0: Dios te salve María, llena eres de gracia, el Señor está contigo. Bendita tú eres entre todas las mujeres, y bendito es el fruto de tu vientre, Jesús.
2: Santa María, Madre de Dios, ruega por nosotros los pecadores, ahora y en la hora de nuestra muerte. Amén.
0: Dios te salve María, llena eres de gracia, el Señor está contigo. Bendita tú eres entre todas las mujeres, y bendito es el fruto de tu vientre, Jesús.
2: Santa María, Madre de Dios, ruega por nosotros los pecadores, ahora y en la hora de nuestra muerte. Amén.
0: Dios te salve María, llena eres de gracia, el Señor está contigo. Bendita tú eres entre todas las mujeres, y bendito es el fruto de tu vientre, Jesús.
2: Santa María, Madre de Dios, ruega por nosotros los pecadores, ahora y en la hora de nuestra muerte. Amén.
0: Dios te salve María, llena eres de gracia, el Señor está contigo. Bendita tú eres entre todas las mujeres, y bendito es el fruto de tu vientre, Jesús.
2: Santa María, Madre de Dios, ruega por nosotros los pecadores, ahora y en la hora de nuestra muerte. Amén.
0: Dios te salve María, llena eres de gracia, el Señor está contigo. Bendita tú eres entre todas las mujeres, y bendito es el fruto de tu vientre, Jesús.
2: Santa María, Madre de Dios, ruega por nosotros los pecadores, ahora y en la hora de nuestra muerte. Amén.
0: Gloria al Padre, y al Hijo, y al Espíritu Santo.
2: Como era en el principio, ahora y siempre, por los siglos de los siglos. Amén.

0: Segundo misterio:
1: la visitación de la Virgen María a Santa Isabel.
2: Padre nuestro que estás en el cielo, santificado sea tu nombre. Venga a nosotros tu reino. Hágase tu voluntad en la tierra como en el cielo.
0: Danos hoy nuestro pan de cada día. Perdona nuestras ofensas, como también nosotros perdonamos a los que nos ofenden. No nos dejes caer en la tentación y líbranos del mal. Amén.
2: Dios te salve María, llena eres de gracia. El Señor está contigo. Bendita tú eres entre todas las mujeres y bendito es el fruto de tu vientre, Jesús.
0: Santa María, Madre de Dios, ruega por nosotros los pecadores, ahora y en la hora de nuestra muerte. Amén.
2: Dios te salve María, llena eres de gracia. El Señor está contigo. Bendita tú eres entre todas las mujeres y bendito es el fruto de tu vientre, Jesús.
0: Santa María, Madre de Dios, ruega por nosotros los pecadores, ahora y en la hora de nuestra muerte. Amén.
2: Dios te salve María, llena eres de gracia. El Señor está contigo. Bendita tú eres entre todas las mujeres y bendito es el fruto de tu vientre, Jesús.
0: Santa María, Madre de Dios, ruega por nosotros los pecadores, ahora y en la hora de nuestra muerte. Amén.
2: Dios te salve María, llena eres de gracia. El Señor está contigo. Bendita tú eres entre todas las mujeres y bendito es el fruto de tu vientre, Jesús.
0: Santa María, Madre de Dios, ruega por nosotros los pecadores, ahora y en la hora de nuestra muerte. Amén.
2: Dios te salve María, llena eres de gracia. El Señor está contigo. Bendita tú eres entre todas las mujeres y bendito es el fruto de tu vientre, Jesús.
0: Santa María, Madre de Dios, ruega por nosotros los pecadores, ahora y en la hora de nuestra muerte. Amén.
2: Dios te salve María, llena eres de gracia. El Señor está contigo. Bendita tú eres entre todas las mujeres y bendito es el fruto de tu vientre, Jesús.
0: Santa María, Madre de Dios, ruega por nosotros los pecadores, ahora y en la hora de nuestra muerte. Amén.
2: Dios te salve María, llena eres de gracia. El Señor está contigo. Bendita tú eres entre todas las mujeres y bendito es el fruto de tu vientre, Jesús.
0: Santa María, Madre de Dios, ruega por nosotros los pecadores, ahora y en la hora de nuestra muerte. Amén.
2: Dios te salve María, llena eres de gracia. El Señor está contigo. Bendita tú eres entre todas las mujeres y bendito es el fruto de tu vientre, Jesús.
0: Santa María, Madre de Dios, ruega por nosotros los pecadores, ahora y en la hora de nuestra muerte. Amén.
2: Dios te salve María, llena eres de gracia. El Señor está contigo. Bendita tú eres entre todas las mujeres y bendito es el fruto de tu vientre, Jesús.
0: Santa María, Madre de Dios, ruega por nosotros los pecadores, ahora y en la hora de nuestra muerte. Amén.
2: Dios te salve María, llena eres de gracia. El Señor está contigo. Bendita tú eres entre todas las mujeres y bendito es el fruto de tu vientre, Jesús.
0: Santa María, Madre de Dios, ruega por nosotros los pecadores, ahora y en la hora de nuestra muerte. Amén.
2: Gloria al Padre, y al Hijo, y al Espíritu Santo.
0: Como era en el principio, ahora y siempre, por los siglos de los siglos. Amén.

0: Tercer misterio:
1: el nacimiento de Jesucristo en el portal de Belén.
0: Padre nuestro que estás en el cielo, santificado sea tu nombre. Venga a nosotros tu reino. Hágase tu voluntad en la tierra como en el cielo.
2: Danos hoy nuestro pan de cada día. Perdona nuestras ofensas, como también nosotros perdonamos a los que nos ofenden. No nos dejes caer en la tentación y líbranos del mal. Amén.
0: Dios te salve María, llena eres de gracia, el Señor está contigo. Bendita tú eres entre todas las mujeres, y bendito es el fruto de tu vientre, Jesús.
2: Santa María, Madre de Dios, ruega por nosotros los pecadores, ahora y en la hora de nuestra muerte. Amén.
0: Dios te salve María, llena eres de gracia, el Señor está contigo. Bendita tú eres entre todas las mujeres, y bendito es el fruto de tu vientre, Jesús.
2: Santa María, Madre de Dios, ruega por nosotros los pecadores, ahora y en la hora de nuestra muerte. Amén.
0: Dios te salve María, llena eres de gracia, el Señor está contigo. Bendita tú eres entre todas las mujeres, y bendito es el fruto de tu vientre, Jesús.
2: Santa María, Madre de Dios, ruega por nosotros los pecadores, ahora y en la hora de nuestra muerte. Amén.
0: Dios te salve María, llena eres de gracia, el Señor está contigo. Bendita tú eres entre todas las mujeres, y bendito es el fruto de tu vientre, Jesús.
2: Santa María, Madre de Dios, ruega por nosotros los pecadores, ahora y en la hora de nuestra muerte. Amén.
0: Dios te salve María, llena eres de gracia, el Señor está contigo. Bendita tú eres entre todas las mujeres, y bendito es el fruto de tu vientre, Jesús.
2: Santa María, Madre de Dios, ruega por nosotros los pecadores, ahora y en la hora de nuestra muerte. Amén.
0: Dios te salve María, llena eres de gracia, el Señor está contigo. Bendita tú eres entre todas las mujeres, y bendito es el fruto de tu vientre, Jesús.
2: Santa María, Madre de Dios, ruega por nosotros los pecadores, ahora y en la hora de nuestra muerte. Amén.
0: Dios te salve María, llena eres de gracia, el Señor está contigo. Bendita tú eres entre todas las mujeres, y bendito es el fruto de tu vientre, Jesús.
2: Santa María, Madre de Dios, ruega por nosotros los pecadores, ahora y en la hora de nuestra muerte. Amén.
0: Dios te salve María, llena eres de gracia, el Señor está contigo. Bendita tú eres entre todas las mujeres, y bendito es el fruto de tu vientre, Jesús.
2: Santa María, Madre de Dios, ruega por nosotros los pecadores, ahora y en la hora de nuestra muerte. Amén.
0: Dios te salve María, llena eres de gracia, el Señor está contigo. Bendita tú eres entre todas las mujeres, y bendito es el fruto de tu vientre, Jesús.
2: Santa María, Madre de Dios, ruega por nosotros los pecadores, ahora y en la hora de nuestra muerte. Amén.
0: Dios te salve María, llena eres de gracia, el Señor está contigo. Bendita tú eres entre todas las mujeres, y bendito es el fruto de tu vientre, Jesús.
2: Santa María, Madre de Dios, ruega por nosotros los pecadores, ahora y en la hora de nuestra muerte. Amén.
0: Gloria al Padre, y al Hijo, y al Espíritu Santo.
2: Como era en el principio, ahora y siempre, por los siglos de los siglos. Amén.

0: Cuarto misterio:
1: la presentación del niño Jesús en el templo.
2: Padre nuestro que estás en el cielo, santificado sea tu nombre. Venga a nosotros tu reino. Hágase tu voluntad en la tierra como en el cielo.
0: Danos hoy nuestro pan de cada día. Perdona nuestras ofensas, como también nosotros perdonamos a los que nos ofenden. No nos dejes caer en la tentación y líbranos del mal. Amén.
2: Dios te salve María, llena eres de gracia. El Señor está contigo. Bendita tú eres entre todas las mujeres y bendito es el fruto de tu vientre, Jesús.
0: Santa María, Madre de Dios, ruega por nosotros los pecadores, ahora y en la hora de nuestra muerte. Amén.
2: Dios te salve María, llena eres de gracia. El Señor está contigo. Bendita tú eres entre todas las mujeres y bendito es el fruto de tu vientre, Jesús.
0: Santa María, Madre de Dios, ruega por nosotros los pecadores, ahora y en la hora de nuestra muerte. Amén.
2: Dios te salve María, llena eres de gracia. El Señor está contigo. Bendita tú eres entre todas las mujeres y bendito es el fruto de tu vientre, Jesús.
0: Santa María, Madre de Dios, ruega por nosotros los pecadores, ahora y en la hora de nuestra muerte. Amén.
2: Dios te salve María, llena eres de gracia. El Señor está contigo. Bendita tú eres entre todas las mujeres y bendito es el fruto de tu vientre, Jesús.
0: Santa María, Madre de Dios, ruega por nosotros los pecadores, ahora y en la hora de nuestra muerte. Amén.
2: Dios te salve María, llena eres de gracia. El Señor está contigo. Bendita tú eres entre todas las mujeres y bendito es el fruto de tu vientre, Jesús.
0: Santa María, Madre de Dios, ruega por nosotros los pecadores, ahora y en la hora de nuestra muerte. Amén.
2: Dios te salve María, llena eres de gracia. El Señor está contigo. Bendita tú eres entre todas las mujeres y bendito es el fruto de tu vientre, Jesús.
0: Santa María, Madre de Dios, ruega por nosotros los pecadores, ahora y en la hora de nuestra muerte. Amén.
2: Dios te salve María, llena eres de gracia. El Señor está contigo. Bendita tú eres entre todas las mujeres y bendito es el fruto de tu vientre, Jesús.
0: Santa María, Madre de Dios, ruega por nosotros los pecadores, ahora y en la hora de nuestra muerte. Amén.
2: Dios te salve María, llena eres de gracia. El Señor está contigo. Bendita tú eres entre todas las mujeres y bendito es el fruto de tu vientre, Jesús.
0: Santa María, Madre de Dios, ruega por nosotros los pecadores, ahora y en la hora de nuestra muerte. Amén.
2: Dios te salve María, llena eres de gracia. El Señor está contigo. Bendita tú eres entre todas las mujeres y bendito es el fruto de tu vientre, Jesús.
0: Santa María, Madre de Dios, ruega por nosotros los pecadores, ahora y en la hora de nuestra muerte. Amén.
2: Dios te salve María, llena eres de gracia. El Señor está contigo. Bendita tú eres entre todas las mujeres y bendito es el fruto de tu vientre, Jesús.
0: Santa María, Madre de Dios, ruega por nosotros los pecadores, ahora y en la hora de nuestra muerte. Amén.
2: Gloria al Padre, y al Hijo, y al Espíritu Santo.
0: Como era en el principio, ahora y siempre, por los siglos de los siglos. Amén.

0: Quinto misterio.
1: Jesús es hallado entre los doctores del templo.
2: Padre nuestro que estás en el cielo, santificado sea tu nombre. Venga a nosotros tu reino. Hágase tu voluntad en la tierra como en el cielo.
3: Danos hoy nuestro pan de cada día. Perdona nuestras ofensas, como también nosotros perdonamos a los que nos ofenden. No nos dejes caer en la tentación y líbranos del mal. Amén.
2: Dios te salve María, llena eres de gracia, el Señor está contigo. Bendita tú eres entre todas las mujeres y bendito es el fruto de tu vientre, Jesús.
3: Santa María, Madre de Dios, ruega por nosotros los pecadores, ahora y en la hora de nuestra muerte. Amén.
2: Dios te salve María, llena eres de gracia, el Señor está contigo. Bendita tú eres entre todas las mujeres y bendito es el fruto de tu vientre, Jesús.
3: Santa María, Madre de Dios, ruega por nosotros los pecadores, ahora y en la hora de nuestra muerte. Amén.
2: Dios te salve María, llena eres de gracia, el Señor está contigo. Bendita tú eres entre todas las mujeres y bendito es el fruto de tu vientre, Jesús.
3: Santa María, Madre de Dios, ruega por nosotros los pecadores, ahora y en la hora de nuestra muerte. Amén.
2: Dios te salve María, llena eres de gracia, el Señor está contigo. Bendita tú eres entre todas las mujeres y bendito es el fruto de tu vientre, Jesús.
3: Santa María, Madre de Dios, ruega por nosotros los pecadores, ahora y en la hora de nuestra muerte. Amén.
2: Dios te salve María, llena eres de gracia, el Señor está contigo. Bendita tú eres entre todas las mujeres y bendito es el fruto de tu vientre, Jesús.
3: Santa María, Madre de Dios, ruega por nosotros los pecadores, ahora y en la hora de nuestra muerte. Amén.
2: Dios te salve María, llena eres de gracia, el Señor está contigo. Bendita tú eres entre todas las mujeres y bendito es el fruto de tu vientre, Jesús.
3: Santa María, Madre de Dios, ruega por nosotros los pecadores, ahora y en la hora de nuestra muerte. Amén.
2: Dios te salve María, llena eres de gracia, el Señor está contigo. Bendita tú eres entre todas las mujeres y bendito es el fruto de tu vientre, Jesús.
3: Santa María, Madre de Dios, ruega por nosotros los pecadores, ahora y en la hora de nuestra muerte. Amén.
2: Dios te salve María, llena eres de gracia, el Señor está contigo. Bendita tú eres entre todas las mujeres y bendito es el fruto de tu vientre, Jesús.
3: Santa María, Madre de Dios, ruega por nosotros los pecadores, ahora y en la hora de nuestra muerte. Amén.
2: Dios te salve María, llena eres de gracia, el Señor está contigo. Bendita tú eres entre todas las mujeres y bendito es el fruto de tu vientre, Jesús.
3: Santa María, Madre de Dios, ruega por nosotros los pecadores, ahora y en la hora de nuestra muerte. Amén.
2: Dios te salve María, llena eres de gracia, el Señor está contigo. Bendita tú eres entre todas las mujeres y bendito es el fruto de tu vientre, Jesús.
3: Santa María, Madre de Dios, ruega por nosotros los pecadores, ahora y en la hora de nuestra muerte. Amén.
0: Gloria al Padre, y al Hijo, y al Espíritu Santo.
3: Como era en el principio, ahora y siempre, por los siglos de los siglos. Amén.

Dios te salve, Reina y Madre de Misericordia, vida, dulzura y esperanza nuestra. Dios te salve, a ti clamamos los desterrados hijos de Eva. A ti suspiramos gimiendo y llorando en este valle de lágrimas. Ea pues, Señora abogada nuestra, vuelve a nosotros esos tus ojos misericordiosos, y después de este destierro, muéstranos a Jesús, fruto bendito de tu vientre. Oh clemente, oh piadosa, oh dulce Virgen María, ruega por nosotros, Santa Madre de Dios, para que seamos dignos de alcanzar las promesas y gracias de nuestro Señor Jesucristo. Amén. En el nombre del Padre, y del Hijo, y del Espíritu Santo. Amén.

0: Letanías a la Santísima Virgen María. Señor, ten piedad.
1: Señor, ten piedad.
0: Cristo, ten piedad.
1: Cristo, ten piedad.
0: Señor, ten piedad.
1: Señor, ten piedad.
0: Cristo, óyenos.
1: Cristo, óyenos.
0: Cristo, escúchanos.
1: Cristo, escúchanos.
0: Dios Padre Celestial,
1: ten piedad de nosotros.
0: Dios Hijo Redentor del mundo,
1: ten piedad de nosotros.
0: Dios Espíritu Santo,
1: ten piedad de nosotros.
0: Santísima Trinidad, que eres un solo Dios,
1: ten piedad de nosotros.
0: Santa María,
1: ruega por nosotros.
0: Santa Madre de Dios,
1: ruega por nosotros.
0: Santa Virgen de las Vírgenes,
1: ruega por nosotros.
0: Madre de Cristo,
1: ruega por nosotros.
0: Madre de la Divina Gracia,
1: ruega por nosotros.
0: Madre Inmaculada,
1: ruega por nosotros.
0: Madre del Creador,
1: ruega por nosotros.
0: Madre del Salvador,
1: ruega por nosotros.
0: Madre Amable,
1: ruega por nosotros.
0: Madre Admirable,
1: ruega por nosotros.
0: Madre del Buen Consejo,
1: ruega por nosotros.
0: Madre de la Iglesia,
1: ruega por nosotros.
0: Virgen Prudentísima,
1: ruega por nosotros.
0: Virgen Fiel,
1: ruega por nosotros.
0: Virgen Poderosa,
1: ruega por nosotros.

0: ruega por nosotros.
1: Torre de David,
0: ruega por nosotros.
1: Torre de Marfil,
0: ruega por nosotros.
1: Casa de Oro,
0: ruega por nosotros.
1: Arca de la Alianza,
0: ruega por nosotros.
1: Puerta del Cielo,
0: ruega por nosotros.
1: Estrella de la Mañana,
0: ruega por nosotros.
1: Salud de los enfermos,
0: ruega por nosotros.
1: Refugio de los pecadores,
0: ruega por nosotros.
1: Consuelo de los afligidos,
0: ruega por nosotros.
1: Auxilio de los cristianos,
0: ruega por nosotros.
1: Reina de los ángeles,
0: ruega por nosotros.
1: Reina de los patriarcas,
0: ruega por nosotros.
1: Reina de los profetas,
0: ruega por nosotros.
1: Reina de los apóstoles,
0: ruega por nosotros.
1: Reina de los mártires,
0: ruega por nosotros.
1: Reina de los confesores,
0: ruega por nosotros.
1: Reina de las vírgenes,
0: ruega por nosotros.
1: Reina de todos los santos,
0: ruega por nosotros.
1: Reina concebida sin pecado original,
0: ruega por nosotros.
1: Reina subida al cielo,
0: ruega por nosotros.
1: Reina del Santísimo Rosario,
0: ruega por nosotros.
1: Reina de la Familia,
0: ruega por nosotros.
1: Reina de la Paz,
0: ruega por nosotros.
1: Cordero de Dios que quitas el pecado del mundo,
0: perdónanos, Señor.
1: Cordero de Dios que quitas el pecado del mundo,
0: escúchanos, Señor.
1: Cordero de Dios que quitas el pecado del mundo,
0: ten misericordia de nosotros.
1: Ruega por nosotros, Santa Madre de Dios,
0: para que seamos dignos de alcanzar las promesas y gracias de nuestro Señor Jesucristo. Amén.
1: En el nombre del Padre, y del Hijo, y del Espíritu Santo.

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0: Padre, del Hijo, del Espíritu Santo.
1: Amén.
0: El Señor esté con ustedes.
1: Y con tu espíritu.
0: Queridos hermanos, muy buenas tardes.
1: Buenas tardes, Padre.
0: Celebramos el santo sacrificio de la misa por la feliz resurrección de Andrés Felipe Ospina Román, Evangelina Cardona de Román y Sandra Milena Blandón Román. Es la intención de su familia. Saludamos de manera especial a todas las personas que se unen a la celebración de la Eucaristía a través de nuestra emisora comunitaria Cordial Estéreo. Amados hermanos, para celebrar dignamente estos sagrados misterios, reconozcamos nuestros pecados. Señor, ten misericordia de nosotros.
1: Porque hemos pecado contra ti.
0: Muéstranos, Señor, tu misericordia.
1: Y danos tu salvación.
0: Dios Todopoderoso, tenga misericordia de nosotros. Perdone nuestros pecados y nos lleve a la vida eterna.
1: Amén.

0: Gloria a Dios en el cielo y en la tierra, paz a los hombres que ama el Señor. Por tu inmensa gloria te alabamos, te bendecimos, te adoramos, te glorificamos. Te damos gracias, Señor Dios, Rey Celestial, Dios Padre Todopoderoso, Señor Hijo Único, Jesucristo. Señor Dios, Cordero de Dios, Hijo del Padre, tú que quitas el pecado del mundo, ten piedad de nosotros. Tú que quitas el pecado del mundo, atiende nuestra súplica. Tú que estás sentado a la derecha del Padre, ten piedad de nosotros, porque solo tú eres santo, solo tú, Señor, solo tu Altísimo Jesucristo, con el Espíritu Santo en la gloria de Dios Padre. Amén. Oremos. Muéstrate propicio con tu siervo, Señor, y multiplica compasivo los dones de tu gracia sobre ellos, para que, encendidos de fe, esperanza y caridad, perseveren siempre con observancia atenta en tus mandatos. Por Jesucristo nuestro Señor.
1: Amén.

0: Lectura del libro de la sabiduría. Fuera de ti no hay otro Dios que cuide todo, a quien tengas que demostrar que no juzgas injustamente, porque tu fuerza es el principio de la justicia y tu señorío, sobre todo, te hace ser indulgente con todos. Despliegas tu fuerza ante el que no cree en tu poder perfecto y confundes la osadía de los que lo conocen. Pero tú, dueño del poder, juzgas con moderación y no gobiernas con mucha indulgencia, porque haces uso de tu poder cuando quieres. Actuando así, enseñaste a tu pueblo que el justo debe ser humano, y diste a tus hijos una buena esperanza, pues concedes el arrepentimiento a los pecadores. Palabra de Dios.
1: Tu Señor eres bueno y clemente. Porque tú, Señor, eres bueno y clemente, rico en misericordia con los que te invocan. Señor, escucha mi oración, atiende a la voz de mi súplica.
2: Tu Señor
1: eres bueno y clemente. Todos los pueblos vendrán a postrarse en tu presencia. Señor, bendecirán tu nombre, grande eres tú y haces maravillas. Tú eres el único Dios. Tu Señor eres bueno y clemente. Pero tu Señor, Dios clemente y misericordioso, lento a la cólera y rico en piedad y leal, mírame, ten compasión de mí.
3: Tu Señor eres bueno clementemente.
4: Lectura de la carta del apóstol San Pablo a los romanos. Hermanos, el Espíritu acude en ayuda de nuestra debilidad, pues nosotros no sabemos pedir como conviene, pero el Espíritu mismo intercede por nosotros con gemidos inefables. Y el que escruta los corazones sabe cuál es el deseo del Espíritu, y que su intercesión por los santos es según Dios. Palabra de Dios.

0: El Señor esté con ustedes.
1: Y con tu espíritu.
0: Lectura del Santo Evangelio según San Mateo.
1: Gloria a ti, Señor.
0: En aquel tiempo, Jesús propuso otra parábola a la gente diciendo: El reino de los cielos se parece a un hombre que sembró buena semilla en su campo, pero mientras los hombres dormían, un enemigo fue y sembró cizaña en medio del trigo y se marchó. Cuando empezaba a verdear y se formaba la espiga, apareció también la cizaña. Entonces fueron los criados a decirle al amo: Señor, no sembraste buena semilla en tu campo, ¿de dónde sale la cizaña? Él les dijo: Un enemigo lo ha hecho. Los criados le preguntan: ¿Quieres que vayamos a arrancarla? Pero él les respondió: No, que al recoger la cizaña pueden arrancar también el trigo. Déjenlos crecer juntos hasta la siega, y cuando llegue la siega, diré a los segadores: arranquen primero la cizaña y átenla en gavillas para quemarla, y el trigo almacénenlo en mi granero. Palabra del Señor.
1: Gloria a ti, Señor Jesús.
0: Seguimos en la narración de las parábolas en el Evangelio de Mateo, y nos vamos a encontrar en este día con la parábola del trigo y de la cizaña. El Evangelio nos va a presentar un detalle muy preciso que nos puede ser útil también a nosotros. Mientras los hombres dormían, un enemigo fue, sembró cizaña en medio del trigo. En el Evangelio, bueno, en toda la palabra de Dios, el sueño tiene varios significados. Puede ser presencia activa de Dios, puede ser revelación de Dios, pero también en la Escritura el sueño puede significar negligencia. La negligencia que muchos ante el Evangelio podemos tener, y es ahí donde el maligno aprovecha a sembrar. La parábola entonces no le da fuerza al enemigo, por supuesto que no, pero sí deja una claridad, que tanto trigo como cizaña crecen en el mundo. La maldad está sujeta a la realidad del mundo. No porque el sembrador haya usado mala semilla, por el contrario, todos somos buena semilla del reino de Dios. Pero de vez en cuando no falta la maldad, podría decir yo, la mucha maldad que el mundo tiene. Por eso entonces es importante entender que la maldad no le pertenece a Dios. Cuando decimos es que Dios lo permitió, es que es culpa de Dios, es que si Dios existiese, tendríamos más bien que hacernos la pregunta: si Dios nos dio este mundo y nos dio normas específicas para habitarlo, ¿cuánto estoy cumpliendo yo esas normas? ¿Cuánto estoy yo habitando este mundo según los designios de Dios? Somos expertos en matarnos. Expertos, nos volvimos expertos en asesinarnos los unos a los otros. Eso no es de Dios, eso es de los hombres que se dedican a la violencia y a los señores de la guerra. El libro de la sabiduría nos va a ayudar entonces a entender que el Señor ha de juzgar con moderación nuestros actos. Usted y yo estamos llamados a utilizar, ojo a esto, a utilizar nuestra libertad de la mejor manera posible. Usted y yo somos libres de elegir el camino que queremos construir, y estamos llamados entonces a ejercer esa libertad de la mejor manera posible. Les voy a poner un ejemplo. Para una pelea, ¿cuántos se necesitan? Dos. Y hay gente que va por el mundo cazando pelea. Buscan siempre con quién pelear. Y no falta, perdónenme la expresión, el tonto que a esa pelea le responda. Hay una frase de los abuelos que es sumamente importante: no le peine moños. ¿Y qué significa no le peine moños? Muchas veces cazamos peleas con otros porque el otro lo que quiere hacer es afectarnos. Es que cuando yo caso la pelea con Juan Monaguillo, por poner un ejemplo, la idea es que Juan se enoje. Y si Juan se enoja, yo he logrado el cometido, hice que se enojara. Pero si por el contrario Juan no me peina moños, no se enoja y sigue adelante, el principal afectado voy a ser yo, ejercer con libertad la libertad que el Señor me ha dado, entendiendo que en el mundo hay cizaña, que en el mundo hay maldad, pero no porque haya cizaña y haya maldad, yo me tengo que dedicar también a esas realidades del mundo. Es el Espíritu Santo el que nos ayuda entonces en los momentos de mayor debilidad. Les pongo un ejemplo, para quienes somos tan temperamentales que nos subimos solo con un sacudón, qué importante es pedirle al Señor la fuerza del Espíritu Santo que habita en nosotros para entender que en medio de la maldad, yo una vez le dije a un amigo, a Dios gracias yo fui sacerdote, porque donde hubiera sido otra cosa ya hubiese acabado con medio mundo. Son palabras muy fuertes, pero muchas veces ante la impotencia, ¿qué queda? Queda que usted no se monte en el bus de lo mismo. Es que es así de sencillo, que usted no se monte en el bus que tanto criticamos hay veces. Entonces criticamos la corrupción, pero nos montamos en el bus de la corrupción. Criticamos la violencia y nos montamos en el bus de la violencia. Criticamos el abandono y nos montamos en el bus del abandono. Entonces la buena semilla que es usted se convierte en cizaña. La cizaña se parece al trigo. Acá pues es muy complicado ver cizaña o ver trigo porque no tenemos esos cultivos de manera abundante. Pero en los lugares donde se siembra trigo siempre va a crecer cizaña. Y la cizaña es muy parecida al trigo, pero ojo, no es trigo. Y entonces muchas veces aquellos que parecen ser trigo no lo son. Son cizaña, y entonces tenemos que confiar en que el Señor se encargará de esa cizaña, de atarla en gavillas y quemarla. Y quien es buen trigo será llevado entonces a su granero. El Señor es bueno y clemente, rico en piedad, lento a la cólera, juntando dos salmos. Por eso hoy podríamos hacernos una pregunta. Su corazón, que es el campo en el que Dios siembra la semilla, es un campo dormido. Al que se duerme, se lo lleva la corriente, dice un dicho. Y es muy sabio entonces que Dios diga en el Evangelio que cuando los granjeros dormían, entró la maldad. Es que usted se descuida, como decía mi abuela, usted se descuida y se lo lleva al patas. Muchas veces en nuestra vida nos descuidamos y nos lleva al patas. Entonces nos descuidamos en la oración y cuando menos pensamos ya no estamos orando. Nos descuidamos, por ejemplo, ahorita que está tan de moda cuidarse. Entonces uno se descuida una semana y se lo lleva al patas. Y así sucesivamente con una cantidad de realidades. No nos podemos dormir en los laureles. Nos dormimos en los laureles y nos lleva al patas. Y es ahí donde crece la cizaña. Es ahí donde crece la maldad. Y es ahí donde el maligno ejerce poder. ¿Cómo está tu corazón? Que es el campo donde se siembra la semilla. Y segundo, ¿qué crece en usted? En su corazón, ¿qué está creciendo? El trigo del Evangelio. Es que no es gratuito que nosotros utilicemos la palabra, es que es muy cizañoso. Es que es muy cizañosa. Nace de esta planta que es la cizaña. ¿Y cómo es una persona cizañosa? Ustedes las conocen, yo también. Parecen nuestros amigos, nuestros cercanos, pero no lo son, porque están ahí para sembrar cizaña. Les pongo un ejemplo. Por allí vi a tu marido, lo vi por allí mal parqueado, con una muchacha. Póngale pilas, cuidado con eso. Sin saber que esa muchacha es la hermana, entonces somos cizañosos. Usted y yo, no nos digamos mentiras, nos encanta la cizaña. Ir por ahí, hacer un comentario, tirarlo como quien no quiere la cosa y la cosa queriendo, para que luego ese comentario haga un gran daño. ¿Qué está creciendo en nuestros corazones? ¿El trigo del Evangelio o la cizaña del egoísmo, la indiferencia y el pecado? Por eso hoy pídele al Señor que despierte tu corazón, que el Espíritu Santo te fortalezca en la debilidad, que nos enseñe a vivir vigilantes y que aprendamos a mirar a los demás con la misma paciencia con la que Dios nos mira a nosotros. Que María, auxilio de los cristianos, Virgen fiel y siempre vigilante, nos ayude a permanecer despiertos en la fe, para que cuando llegue la hora de la cosecha, el Señor nos encuentre como trigo bueno, maduro y abundante para el reino. Amén. Amados hermanos, de pie profesamos nuestra fe. Creen en Dios Padre Todopoderoso, Creador del cielo y de la tierra. Creen en Jesucristo, su único Hijo, nuestro Señor, que nació de Santa María Virgen, murió, fue sepultado, resucitó de entre los muertos y está sentado a la derecha del Padre.
1: Sí, creo.
0: Creen en el Espíritu Santo, la Santa Iglesia Católica, la comunión de los santos, el perdón de los pecados, la resurrección de los muertos y la vida eterna.
1: Sí, creo.
0: Esta es nuestra fe.
1: Esta es nuestra fe.
0: Esta es la fe de la Iglesia.
1: Esta es la fe de la Iglesia.
0: Que nos gloriamos de profesar.
1: Que nos gloriamos en profesar.
0: En Jesucristo nuestro Señor.
1: En Jesucristo nuestro Señor. Amén.

0: Oren, hermanos, para que este sacrificio mío y suyo que presentamos por la feliz resurrección de Andrés Felipe Ospina Román, Evangelina Cardona de Román y Sandra Milena Blandón Román sea agradable a Dios Padre Todopoderoso.
1: El Señor reciba de tus manos este sacrificio para alabanza y gloria de su nombre, para nuestro bien y de toda su santa iglesia.
0: Oh Dios, que has llevado a la perfección del sacrificio único los diferentes sacrificios de la ley antigua, recibe la ofrenda de tus fieles siervos y santifica estos dones como bendijiste los de Abel, para que la oblación que ofrece cada uno de nosotros en la alabanza de tu gloria beneficie a la salvación de todos. Por Jesucristo nuestro Señor.
1: Amén.
0: El Señor esté con ustedes.
1: Y con tu espíritu.
0: Levantemos el corazón.
1: Lo tenemos levantado hacia el Señor.
0: Demos gracias al Señor nuestro Dios.
1: Es justo y necesario.
0: En verdad es justo y necesario, es nuestro deber y salvación darte gracias, Padre Santo, siempre y en todo lugar, por Jesucristo tu Hijo amado, por el que es tu palabra hiciste todas las cosas. Tú no lo enviaste para que, hecho hombre por obra del Espíritu Santo y nacido de María la Virgen, fuera nuestro Salvador y Redentor. Él, en cumplimiento de tu voluntad para destruir la muerte y manifestar la resurrección, extendió sus brazos en la cruz y así adquirió para ti un pueblo santo. Por eso con los ángeles y los santos cantamos tu gloria diciendo:

Santo eres en verdad, Señor, fuente de toda santidad. Por eso te pedimos que santifiques estos dones con la efusión de tu Espíritu, de manera que se conviertan para nosotros en el cuerpo y la sangre de Jesucristo nuestro Señor, el cual, cuando iba a ser entregado a su pasión voluntariamente aceptada, tomó pan. Dándote gracias, lo partió y lo dio a sus discípulos, diciendo: tomen y coman todos de él, porque esto es mi cuerpo que será entregado por ustedes.

Del mismo modo, acabada la cena, tomó el cáliz y, dándote gracias de nuevo, lo pasó a sus discípulos, diciendo: tomen y beban todos de él, porque este es el cáliz de mi sangre, sangre de la alianza nueva y eterna, que será derramada por ustedes y por muchos para el perdón de los pecados. Hagan esto en conmemoración mía.

0: Amados hermanos, este es el sacramento de nuestra fe. Así pues, Padre, al celebrar ahora el memorial de la muerte y resurrección de tu Hijo, te ofrecemos el pan de vida y el cáliz de salvación, y te damos gracias porque nos haces dignos de servirte en tu presencia. Te pedimos humildemente que el Espíritu Santo congregue en la unidad a cuantos participamos del cuerpo y la sangre de Cristo. Acuérdate, Señor, de tu Iglesia extendida por toda la tierra, y con el Papa León, con nuestro obispo Juan Fernando y todos los pastores que cuidan de tu pueblo, llévala a su perfección por la caridad. Acuérdate también de nuestros hermanos que se durmieron en la esperanza de la resurrección: Andrés Felipe Ospina Román, Evangelina Cardona de Román y Sandra Milena Blandón Román. Y de todos los que han muerto en tu misericordia, admítelos a contemplar la luz de tu rostro. Ten misericordia de todos nosotros, y así, con María la Virgen, Madre de Dios, su esposo San José, los apóstoles y cuantos vivieron en tu amistad a través de los tiempos, merezcamos por tu Hijo Jesucristo compartir la vida eterna y cantar tus alabanzas. Por Cristo, con Él y en Él, a ti, Dios Padre omnipotente, en la unidad del Espíritu Santo, todo honor y toda gloria por los siglos de los siglos. Amados hermanos, fieles a la recomendación del Salvador y siguiendo su divina enseñanza, nos atrevemos a decir: Padre nuestro que estás en el cielo, santificado sea tu nombre, venga a nosotros tu reino, hágase tu voluntad en la tierra como en el cielo. Danos hoy nuestro pan de cada día, perdona nuestras ofensas, como también nosotros perdonamos a los que nos ofenden. No nos dejes caer en la tentación y líbranos del mal. Líbranos de todos los males, Señor, y concédenos la paz en nuestros días, para que, ayudados por tu misericordia, vivamos siempre libres de pecado y protegidos de toda perturbación mientras esperamos la gloriosa venida de nuestro Salvador Jesucristo.
1: Tuyo es el reino, tuyo es el poder y la gloria por siempre, Señor.
0: Señor Jesucristo, que dijiste a tus apóstoles: la paz les dejo, mi paz les doy. No tengas en cuenta nuestros pecados, sino la fe de tu Iglesia, y conforme a tu palabra concédele la paz y la unidad, tú que vives y reinas por los siglos de los siglos.
1: Amén.
0: La paz del Señor esté siempre con ustedes.
1: Y con tu espíritu.
0: Como hijos amados de Dios, intercambien ahora un signo de comunión fraterna.

Amados hermanos, este es el Cordero de Dios que quita el pecado del mundo. Dichosos los invitados a la cena del Señor. Señor, no soy digno de que entres en mi casa, pero una palabra tuya bastará para sanarme.

0: algunos avisos parroquiales. Agradecemos a todas las personas que cada semana compran la boleta a 500 pesos y traen la donación de mercado para nuestros hermanos los más necesitados. En la salida del templo, en la sacristía o en el despacho parroquial pueden conseguir estas boletas. Dios les pague. El martes 21 de julio, la comunión para nuestros hermanos enfermos será en los sectores de la carrera Santander, Alto de las Huacas, Palestina, Los Patios y el sector Tinajas. El próximo sábado tendremos la Eucaristía en conmemoración de nuestros hermanos los fieles difuntos en el cementerio a las 4 de la tarde. El próximo sábado 25 de julio tendremos la reunión con los catequistas presacramentales de nuestra parroquia a las 9 de la mañana en el salón parroquial. Seguimos animando la campaña del diezmo, con el cual contribuimos a la realización de las diversas actividades de nuestra diócesis de Caldas. Su aporte es sumamente importante. Que Dios les multiplique su generosidad. Pueden traer el sobre al despacho parroquial, a la sacristía o entregarlo a alguno de los sacerdotes. El ropero del asilo está abierto los jueves, sábados y domingos de 9 de la mañana a 3 de la tarde. Nuestra emisora comunitaria Cordial Estéreo estará fuera del aire durante varias semanas mientras se le realizan mantenimientos, mejoras y remodelaciones a la emisora. Agradecemos su comprensión. Concédeles, Señor, el descanso eterno.
1: Y brille para ellos la luz perpetua.
0: Concédeles, Señor, el descanso eterno.
1: Brille para ellos la luz perpetua.
0: Concédeles, Señor, el descanso eterno.
1: Brille para ellos la luz perpetua.
0: Nuestros hermanos Andrés Felipe Ospina Román, Evangelina Cardona de Román y Sandra Milena Blandón Román, por la misericordia de Dios, descansen en paz.
1: Amén.
0: Consagremos este inicio del domingo a la intercesión de la Santísima Virgen María y al patrocinio de San José. Dios te salve María, llena eres de gracia, el Señor es contigo, bendita tú eres entre todas las mujeres y bendito es el fruto de tu vientre Jesús.
1: Santa María, Madre de Dios, ruega por nosotros pecadores, ahora y en la hora de nuestra muerte. Amén.
0: San José, nuestro Padre y Señor,
1: ruega por nosotros.
0: El Señor esté con ustedes.
1: Y con tu espíritu.
0: Y la bendición de Dios Todopoderoso, Padre, Hijo y Espíritu Santo, descienda sobre ustedes y sobre sus familias y les acompañe siempre.
1: Amén.
0: En compañía de Jesús y María pueden ir en paz.
1: Demos gracias a Dios.
0: Una bendecida noche para todos y feliz amanecer del domingo.
1: Gracias, Padre, igualmente.

0: que llevan cosas que están diciendo que era allí en el barco.
1: No, no.

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1: Ciérralo.

0: Hermanos y hermanas, buenas noches.
1: Buenas noches, Padre.
0: Seamos todos bienvenidos en esta noche de este día sábado, hoy 18 de julio, que nos reunimos como comunidad cristiana, conductores y transportadores, para honrar a nuestra Madre, la Santísima Virgen María, bajo la advocación de Nuestra Señora, la Virgen del Carmen, Nuestra Señora del Monte Carmelo. Nos colocamos bajo su amparo y protección. Nuestra Señora, la Virgen del Carmen, ruega por nosotros. Nuestra Señora, la Virgen del Carmen, ruega por nosotros. Hacemos presente en esta Santa Eucaristía a todos los conductores y transportadores de las empresas Transanta, Cotrasábar, Sotrasábar y Asociación de Transportadores de Carga Pesada. Son las intenciones de nuestra parroquia de Santa Bárbara y de nuestra administración municipal de Santa Bárbara, a la cabeza de nuestro alcalde, el doctor Jorge Mario Quintana. En el nombre del Padre, del Hijo y del Espíritu Santo. Amén. La gracia de nuestro Señor Jesucristo, el amor del Padre y la comunión en el Espíritu Santo esté con todos ustedes.
2: Queridos hermanos, buenas noches.
0: Buenas
2: Bienvenidos
0: noches.
2: A la casa del Señor. Estamos aquí reunidos para celebrar la Santa Eucaristía en honor a la Santísima Virgen del Carmen, patrona de los conductores y a cuantos contamos de tu patrocinio. Participemos de ella con el corazón abierto a Dios y unidos a María bajo esta advocación de la Virgen del Carmen, que con su ejemplo e intercesión acompaña nuestro caminar en los momentos de gozo, de luz y de dolor. Las agremiaciones de transporte, Transanta, Sotrasábar, Cotrasábar y la Asociación de Transporte de Carga Pesada, nos unimos a esta celebración.
0: Para que celebremos dignamente esta Santa Eucaristía, nos ponemos en la presencia del Señor.